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0: Son las 6.
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2: Radio Disney, ¿podrían ponerme por favor una canción de Paramore? Muchas gracias. Linda tarde.

0: las 6:03, escuchas eso que se llama Unbelievable en el 95.7 de tu radio. Qué buena rola, ¿eh? Oigan, qué gran jueves retro, nos encanta. En tu conexión, claro que te acompañamos a través del 771-4731-957, en donde nos estás contando de esas series, de esos programas que jamás por nada del mundo te perdías con tu familia. Y justo por acá, obvio que nos estás platicando. Nos dice Joa, que ya está presente con nosotros. Dice, Dawson Creek, no me la perdía. Igual, Odisea Burbujas. Uy, Odisea Burbujas era, lo máximo. El Eco Loco. Ah, qué bonito. Qué bonitos programas, qué bonitos recuerdos. Y por acá, igual que este programa, no me acuerdo, Max, ¿tú recuerdas el nombre? Se me fue, Dinosaurios, justo. Igual era muy chistoso, muy chistoso. Muchas gracias, Joa. Te mandamos un gran abrazo. Por acá igual dice Itza, en familia con Chabelo, siempre en domingo, y Don Francisco. Claro, de esos programas que uno no se podía perder. ¡Qué bonito! Dice Joa, por acá son varios, pero cuéntanos, Joa, ¿cuáles? Platícanos, por favor, te mandamos un gran abrazo. Gracias por acompañarnos y bueno, te seguimos escuchando en tu conexión para que nos cuentes. Otro que definitivamente sí o sí no podíamos perdernos era Corre, Hiss y Corre, que a finales de los 80 era uno de los juegos de mesa más famosos en México. Fue el maratón, por lo que la TV pues se apresuró a pedir permiso al creador para usarlos dentro de un programa televisivo que sería protagonizado por el personaje que era la imagen de Canal 5 en aquellos años, que era un gato. Sí, este personaje de caricatura que también fue un títere cuyo nombre se basaba en las siglas del canal, que a su vez también son iniciales de Guillermo González Camarena, inventor precisamente de la TV a color. ¿Te imaginabas? Bueno, pues se convirtió entonces en una botarga que interactuaba con Ginny Hoffman, una de las ex estrellas infantiles egresadas del programa de Chiquilladas, pues justo para conducir el programa. ¿Qué tal, eh? Y bueno, si hablamos también de programas en familia con Chabelo, no podías perdértelo. Seguramente alguna vez te despertaste desde las 7 de la mañana para verlo. Obviamente, pues el amigo de todos los niños, ¿no? En donde regalaban muebles de troncoso, que veíamos las catafixias y bueno, un sinfín de cosas. Que duró justo 47 años de transmisión en vivo este programa. ¡Qué increíble! ¡Ay, qué bonitos recuerdos de domingo! Cuéntanos cuál era ese programa que jamás te perdías por nada en el mundo. Mientras tanto, te dejamos con DLD en tu radio.
1: De verdad, gracias por regalarnos esta memoria que va a perdurar y a perdurar.

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Qué bonito el día. Y esta.

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0: Escuchas a La Unión y eso que se llama ¿Dónde estabas? En el 95.7 de tu radio, ya a las 6:29. ¿Qué onda? ¿Tú cómo estás? A través de tu conexión te leemos. 771-47-3195-7. Síguenos platicando cuáles son esas series, esos programas que recuerdas con mucho cariño en este jueves lleno de recuerdos. Esos que por nada del mundo te perdías con la familia. Y es que bueno, hay otro que han mencionado ya varios de ustedes y que sí o sí definitivamente no lo perdíamos. Hablábamos de Siempre en Domingo, ¿no? Que fue justo transmitido entre el 69 y el 98, conocido por Raúl Velasco. Una plataforma musical, digamos que indiscutible de la televisión latinoamericana. Y es que justo este programa que, pues, se presenciaba los domingos era de excelencia. O sea, si tú querías saber qué era lo mejor de la música en español, este programa sí o sí te presentaba las mejores estrellas, como por ejemplo Luis Miguel, Joan Sebastián, Cristian Castro, Thalía, entre muchos otros cientos de artistas que se presentaron en el programa. Así que cuéntanos en tu conexión por acá, Grace. Queremos que nos platiques qué onda. A ver, platícanos cuáles son esas series que tú veías siempre y que recuerdas con mucho cariño.
1: Hola, hola, hola. Bueno, pues hola. Yo era muy caricaturista. Entonces no me perdía Los Picapiedras, La Pantera Rosa, Popeye el Marino, Los Supersónicos. Y ya no salen. Ya las he buscado y las he buscado y no. Pero no salen ya esas caricaturas. La única que he visto que sí son Los Picapiedras, pero de ahí en fuera las demás ya no.
0: Ay, Grace. Pero qué buenas caricaturas y qué buenas series, la verdad es que veías, eso nos fascina, así que muchas gracias por contarnos. Para acá nos dice Miguel Ángel, justo, Viajeros en el Tiempo, igual nos dicen, híjole, cuando yo estaba chica veíamos siempre en familia con Chabelo El Juego de la Oca, y a Don Francisco dice, los fines siempre estábamos viendo eso y jamás no los perdíamos. Ay, qué bonito. Muchas gracias, Mafer, por contarnos. Un abrazo muy grande. Pues tú síguenos platicando en tu conexión y mientras tanto continuamos con más. Llega buena música de Mecano. ¿Qué canción? ¿Cuántos recuerdos? ¿Qué estabas haciendo con esta rola? Pues sonaba en la radio. Se llama Me Cuesta Tanto Olvidarte.

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Escuchas The Clash en el 95.7 de tu radio. Ya las 6:47. ¿Qué onda, eh? Oye, gracias por contarnos de estas series, de estas, sí, esos programas que jamás te perdías. Otro de ellos, definitivamente, Pácatelas, ¿no? Que fue justo lanzado entre el 95 y el 97, conducido por Paco Stanley y Mario Besares. Que bueno, cómo hacían reír con, pues, todas las dinámicas divertidas, con el gallinazo y bueno, todo lo que sucedía en esos momentos. O otro rollo, ¿no? Que también, otro rollo con Adal Ramones. Definitivamente podemos decir que revolucionó la televisión de los 90s. ¿A poco no? Era literal otro rollo. Y es que, bueno, era como ese clásico de llegar a los miércoles, de platicar con tus amigos en la escuela y así, de preguntarse, oye, ¿viste el monólogo de ayer? Bueno, estuvo bueno, ¿no? Por ejemplo, es que estuvo Elton John, por ejemplo, o estuvo Will Smith. Y es que cuántos programas, ¿no? ¿Cuántos artistas invitados tuvo? Más de 10 años en donde Adal nos dejó marcado, pues, su monólogo con sketches y entrevistas nocturnas increíbles. Así que, bueno, gracias por contarnos, por acompañarnos y por estar acá presente. Les mandamos un gran abrazo. Dani, Miguel, yo, a Rebe, gracias. Charlie, que ya anda por acá, muchísimas gracias. Y ya Darío dice por acá que igual le encantaba las pelis de Chente, dice Los Hermanos Almada, las de la India María, dice Chabelo, Pepito versus los Monstruos, Caperucita, cuando Manuel Loco Valdés se la rifaba del lobo, dice, es que me crió mi abuelito y veía esas series. ¡Ah, qué bonito! Yo todavía recuerdo la de Caperucita y que pasaron justo en Canal 10, no me acuerdo esa peli cómo se llamaba, pero qué recuerdos me trae justo, precisamente como lo dice Darío, con los abuelitos. Qué bonito, ¿no? Qué bellos recuerdos. Ay, gracias por contarnos. Bueno, pues nosotros seguimos contigo. Llega Billy Idol aquí a Radio 1695.7 en este jueves retro, lleno de muchísimos recuerdos. Ya a las 6:49. Quédate con nosotros y en tu radio te escuchamos en tu conexión. 771-4731-957.

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¿Qué tal, eh? Nos vamos todos a la fiesta con Paradiso. Ya a las 7:09 y te escucha Radio Disney 95.7. Gracias por acompañarnos. Nosotros aún continuamos contigo. Yo soy Mariana, un placer. Y sí, nos quedamos juntos hasta las 9 de la noche. ¿Qué tal, eh? Oye, pero en tu conexión te estamos escuchando, ¿va? 771-4731-957. Cuéntanos cómo estás. ¿Qué tal tu día? Te mandamos un gran abrazo. Gracias por acompañarnos. Y bueno, mientras tanto, ¿qué tal si continuamos con buena música en tu radio? Llega Madonna y eso que se llama Hang Up. Y claro que suena aquí en tu radio para que sigamos armando el Mood Karaoke en este jueves retro.

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Escuchas a Hugh Lewis, eso que se llama The Power of Love en el 95.7 de tu radio. ¿Qué tal? Ya las 7:18 y en este jueves retro, claro que te vamos a contar el detrás de una rola que seguro conoces muy bien. Y ahí te va, presta mucha atención porque hoy conocerás el detrás de la historia de una canción que seguro dedicaste con el corazón roto, que seguro marcaste la radio pidiendo que esta canción pues era para ese amor que se fue, por el que luchabas por él, el que pues sabrás, sí, hoy, el detrás de esta canción que es Hasta que me olvides de Luismi, que bueno, todo empezó y nació con una servilleta, ¿eh? ¿Tú te imaginabas eso? Ahí te va, y es que Hasta que me olvides fue escrita por Juan Luis Guerra, así como lo escuchas, uno de los cantautores más aclamados de República Dominicana y uno de los artistas latinos más conocidos en el mundo. Sí, la historia real señala que fue Juan Luis Guerra quien escribió esta canción a El Sol, después de conocerlo en Acapulco. Y es que según contó Jorge Van Rankin, amigo pues de la juventud del cantante, pues dice que en casa del papá de Jaime y Camille estaban en Acapulco, dice, hace 35 años, yo estaba con Luis Miguel, ahí también estaba Juan Luis Guerra, se sentó y le dijo a Mickey, ven. En la escalera le escribió en una servilleta una canción que traía en la mente y era Hasta que me olvides. ¿Qué tal, eh? Un tema que se lanzó oficialmente el 16 de agosto de 1993 como el segundo sencillo del exitoso noveno álbum de estudio de Luis Miguel titulado Aries. Esto bajo la producción del propio artista junto con el músico Kiko Cibrián. ¿Qué tal, eh? La canción obviamente que fue un fenómeno absoluto que lanzó rápidamente, sí, está pues al puesto número uno en las listas de Billboard Hot Latin Song en los Estados Unidos. Y un dato interesante es que Aries, este álbum, a pesar de ser considerado uno de los mejores trabajos de Luis Miguel, no fue tan bien aceptado por la crítica norteamericana. Ganó críticas mezcladas, ¿no? Muchos criticando el estilo pop del artista, pero sin embargo los fans lo consideran excelente. E incluso se filtró antes de su lanzamiento, justo pues siendo vendido en el mercado pirata a 10 pesos. Así como usted lo oye. Bueno, pues a esto, pues se pidió a las estaciones de radio que lo pasaran en su totalidad para responder, obviamente, pues a la piratería, lo cual pudo haber influido en la marca de cada una de sus canciones. Con una cosa u otra, pues hoy llega aquí la historia de Hasta que me olvides de Luis Miguel para que la cantes a todo pulmón.

¡Qué bonito! Como dice Jarabe de Palo en el 95.7 de tu radio. Oigan, ya a las 7:33. Y claro que en tu conexión te estamos platicando contigo. ¿Cómo estás, eh? Te leemos a través del 771-4731-957. Oigan, que justamente ya hoy empieza la feria en Pachuca. ¿Qué onda, eh? ¿Te vas a lanzar? ¿Vas a ir a ver a los artistas? Platícanos en tu conexión. Pero mientras tú nos platicas, te contamos que ¿qué crees? Tenemos sorpresas, ¿eh? 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Mientras tanto, más buena música, es Aurora y la Academia y esto que se llama Horas aquí en tu radio. Súbele a Radio Disney Pachuca.

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Es Prince con esta gran canción. ¿Qué tal, eh? Qué buena rola. Ya las 7:48. Oye, nosotros te seguimos acompañando en tu conexión 771-47-3195-7. Seguimos contigo para leerte, para escucharte, saber cómo estás, qué andas haciendo. Pero también en este camino a casa, nosotros claro que te acompañamos. Y es que, a ver, es jueves retro, jueves de recuerdos, de memorias, de esas que nunca se olvidan. Porque sabemos que nunca dejamos morir a ese joven, a ese niño que está dentro de nosotros, ¿no? Y por supuesto, esas risas, esos amigos que nos acompañan en el día a día para recordar y para disfrutar, obviamente, también de esas canciones que nos hacen viajar al pasado. ¡Qué bonito! ¡Qué bonito ir, es justo ir de camino a casa con estos recuerdos de Jueves Retro! ¡Qué bello! ¡Nos encanta! Así que en tu conexión, nosotros te acompañamos. Mientras tú ya vas a descansar, a disfrutar de esa cena de tu familia, claro que te acompañamos con buena música y por eso te dejamos con Kim Carnes y eso que se llama B-Type Ace en el 95.7 de tu radio, en Radio Disney Pachuca.

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7: Son las 8.
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8: Hola, ¿qué tal Radio Disney? Te quiero pedir la canción de If It Makes You Happy de Sheryl Crow. Es una gran canción y me gustaría que me lo pusieran en esta ocasión.

Es Natalie Imbruglia y eso que se llama Turn en el 95.7 de tu radio. Oigan, ya las 8:13, ¿sí? Es en nuestra última hora juntos. ¿Qué tal? Eso nos encanta. Oigan, pues gracias por acompañarnos, por estar acá presentes en tu radio. Te mandamos un gran abrazo. Yo soy Mariana y sí, me quedo contigo hasta las 9:00 p.m. ¿Pero qué onda? ¿Nos vas platicando qué fue lo bueno de hoy? Cuéntanos en tu conexión qué fue lo más bonito, lo más lindo que te sucedió este día. Te leemos a través del 771-47-31-957. Platícanos, cuéntanos qué fue lo mejor, lo más bonito que hoy te sucedió. Te estaremos escuchando y leyendo a través de tu conexión. 771-47-31-957 para que nos platiques, para que nos cuentes. Y mientras tanto, ¿qué tal si pues tú te quedas con nosotros y con muy buena música en tu radio? ¿Te late? Bueno, pues te dejamos con Oasis y esto que se llama Wonderwall. ¡Qué buena rola! Así que súbele a tu radio. Ya a las 8:14.

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0: ¿Bueno?
1: Sí, sí, Talía, ¿hablas tú?
0: Sí, ¿quién habla?
1: Eric, ¿cómo estás?
0: Bien, ¿y tú?
1: Oye, pues hoy hay una función muy buena. Quería ver si querías ir al cine.
0: ¿Ahorita?
1: Pues, es a las 8.
0: Es que me da pena.
1: ¿Pero por qué?
0: Pues porque hace mucho no te veo.
1: Yo tampoco, pero vamos, ¿no?
0: No sé, déjame ver.
1: ¿Qué tienes que ver?
0: Tengo que ver, pedir permiso.
1: ¿Y a quién pídele permiso?
0: Es que ahorita no está mi mamá.
1: Entonces, ¿me hablas o te hablo al rato?
0: No, háblame al rato.
1: Ok.
0: Oye, pero no me cuelgues.
1: ¿Por qué no?
0: Porque quiero oír tu voz.
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0: 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Que mejor Aureo se ría por mí.
1: ¡Qué moderno!
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1: ¡Qué buena canción! Es la Lola de Café Quijano. Oigan, qué grandes rolas tiene Café Quijano, ¿eh? ¡Wow! Ya las 8:31 y nosotros, claro que te seguimos acompañando. Cuéntanos, ¿qué fue lo bueno de hoy? Te leemos en tu conexión a través del 771-4731-957 para que nos platiques qué fue lo mejor, qué fue lo más bonito que te sucedió. Platícanos en tu conexión. Cuéntanos, te leemos y por supuesto además... ¿Qué onda? Te contamos qué estará pasando con el clima de mañana. Así que presta atención, y es que mañana se verán cielos cubiertos, ¿sí? Una vez más, podrían verse cielos con chubascos tormentosos por la tarde en algunos puntos de Pachuca. Va para que los tomes en cuenta. Temperaturas que oscilarán entre los 10 y los 21 grados durante el día y una máxima que se va a alcanzar alrededor de las 12 del mediodía, ¿vale? Prevalecerá igual el viento moderado. Así que tómalo en cuenta. Mientras tanto, nosotros continuamos con más. Oigan, qué buena canción. Son los hombres G y eso se llama Si no te tengo. Y suena aquí en tu radio. Ya las 8:32.

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2: Hola, hola. Te saluda Ale Cruz. El titular de la Agencia de Transformación Digital y Telecomunicaciones, José Antonio Peña Merino, detalló que la Ley de Economía Digital busca impulsar el pago vía CODI, cobro con transferencias sin comisiones en comercios, digitalización de trámites en todos los niveles de gobierno y eliminación gradual del efectivo, empezando por gasolineras y carreteras. El Instituto Mexicano del Seguro Social llamó a la población a mantenerse atenta ante posibles síntomas de Alzheimer y acudir oportunamente a valoración médica, principalmente en el caso de adultos mayores. El Alzheimer es una enfermedad neurodegenerativa y la causa más frecuente de demencia en adultos mayores.
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Ay, nos duele la cara de ser tan guapos como a los inhumanos. Ya las 8:50, gracias por acompañarnos. ¿Y qué crees? Que ya nos vamos. Pero antes en tu conexión tú nos contaste qué fue lo bueno de hoy. Así que por acá nos dice Mario. Dice, lo bueno de hoy fue ir con mi Chucky por nuestras orejitas de Grogu. Nos manda la foto de que fue con su hija. ¡Qué bonito! ¡Gracias! Les mandamos un gran abrazo. ¡Qué bueno que se aventaron! Y bueno, pues nos acompañaron. Mario, les queremos. Por acá Jimmy dice, lo bueno de hoy fue que tuve mi descanso en la chamba. ¡Eso! ¡Qué increíble! Por acá Joa dice, lo bueno de hoy... ¡Ay! Perdimos el mensaje. Dice, es que me quedé contigo hasta las 9. Se sentía misión imposible, pero celebró. ¡Ay, Joa! ¡Gracias! ¡Qué bueno que te quedaste con nosotros! Te queremos. Lo valoramos muchísimo. Gracias por acompañarnos. Yo sé por acá, dice que lo bueno de hoy es que este día estuvo tranquila, que fue un día bonito.

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1: Rifándosela en este juego retro. Mañana por acá te esperamos. A las 6 de la mañana llega Zuli y nosotros una 30 para acompañarte con buena música. Ahora te quedas con Inspector y su que se llama Amnesia en esta noche de jueves retro. Hasta mañana, bonita noche.

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1: 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Son las 9.
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0: Son las 11.
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11: Hola, hola, bienvenidos una vez más a este espacio de Ya Oíste. Yo soy Génesis Sainz. Estoy más que feliz, emocionada de tratar un tema, pues del que se habla muy poco, la sarcopenia. A veces te sientes con menos fuerza, te cuesta más trabajo cargar cosas, subir escaleras, levantarte de una silla. Pues todos esos puntos hoy los vamos a aclarar. Y para eso tenemos una invitada muy especial. Nos acompaña la doctora Claudia Santillán Arriaga, que es especialista en medicina interna. Doctora, bienvenida, muchas gracias.
12: Muchas gracias, buenos días, gracias por la invitación. Y bueno, vamos a hablar de lo que es la sarcopenia, como lo mencionaban ahorita, conocido desde ya muchos, muchos años, últimamente en boga en México. ¿Por qué? Porque vamos todos para ese diagnóstico o ese síndrome que actualmente se conoce. A la sarcopenia se le menciona como sarcopenia del latín y griego, que es sars, carne, penia, disminución, que es disminución del músculo. O también se le conoce como miopenia, músculo mío, okay. Penia, disminución. Y esto va aunado a otros términos que se llaman dinamopenia, que es disminución en la fuerza, y por consiguiente también la cratopenia, que es la disminución en el músculo, disminución en la fuerza, y por consiguiente disminución en la actividad funcional diaria. Anteriormente se conocía que era un síndrome geriátrico, porque todos los cambios que vamos teniendo a partir de los 65 años van generando parte de estos síndromes geriátricos. Pero conforme han avanzado los años y los tiempos, se han hecho varios estudios condicionando que no solamente el paciente geriátrico, sino también el paciente que tiene enfermedades metabólicas, como pueden ser la diabetes, la obesidad, la insuficiencia cardíaca y recientemente más estudios sobre la enfermedad renal crónica.
11: ¿Cómo lo podemos como centrar de que no solamente es algo para la gente mayor, sino que es como una un desgaste prematuro, se podría decir?
12: Sí, un desgaste prematuro. Ya fisiológicamente a partir de los 50 años empezamos a tener cambios en las células de todo el cuerpo, pero ahora México desafortunadamente somos el primer país de obesidad infantil. Al ser el primer país de obesidad infantil vamos generando mayor peso en nuestra estructura muscular y en futuro podemos llegar a desarrollar lo que es la obesidad, lo que es la diabetes mellitus y por consiguiente las enfermedades cardiometabólicas como la insuficiencia cardíaca. Entonces, todas esas enfermedades al tener un desgaste progresivo y crónico van a dar una disminución en la masa muscular corporal. Se comenta que después de los 50 años vamos perdiendo por cada año un 2% de masa muscular.
11: Wow.
12: Y después de los 65 años esto puede incrementarse hasta 13 a 24% anual, pero si tenemos otras enfermedades o no hacemos actividades preventivas, podemos llegar a un grado mucho mayor que puede llevarnos inclusive a la muerte.
11: ¿Cómo vamos a diferenciar que a lo mejor estamos en una buena etapa para tomar acción y decir, bueno, voy a hacer ejercicio o esto? O en dado caso, ¿cómo sé que yo tengo, ya estoy empezando con la sarcopenia o esta parte prematura?
12: En un paciente mayor de 65 años, ya podemos pensar en la sarcopenia. ¿Por qué? Porque tenemos alteraciones en todos estos factores sensoriales, marcha, se van modificando. Si estamos mucho tiempo en una sola posición, vamos a hacer contracturas musculares. Entonces, cuando yo me quiero estirar para ese ejercicio, me duele, y si me duele, ya no lo hago, o ya no lo realizo. Y un adulto mayor, que son afortunadamente no es una gran mayoría, porque ya actualmente vemos en los parques, en los gimnasios, en algunos bosques, mucha gente mayor haciendo actividad física. Entonces, ese poco que nosotros le invertamos en el ejercicio, que se considera que son 30 minutos al día, o 150 minutos semanales distribuidos en lo que nosotros podamos administrarlo de acuerdo a nuestros tiempos, nos va a ayudar mucho. Pero no solamente se considera que sea la caminata, la yoga, natación, que son ejercicios aeróbicos, sino también ya incrementarle un poquito en peso, ya sea con un poco de mancuernas, con polainas, o inclusive podemos en casa, si no puedo comprarme mi mancuerna o polaina, puedo llenar unos botecitos de agua o un recipiente con arroz, con frijol, con lenteja, con alpiste, y cargarlos.
0: Claro.
12: Y en las piernas podemos hacerlo con la tela que tenemos en casa, que ya no sobra, llenarlo igual, se considera que sea de arena, pero no vamos a tener arena tan fácilmente, llenarlo igual con la semilla más chiquita que tengamos y ponerle un resortito o ponerle un velcro o unos broches para que lo podamos agregar tanto a los brazos como a las piernas. Y unos minutos, de 5 a 10 minutos, que lo hagamos en casa, en lo que vemos las noticias, la televisión, nuestro programa favorito, o inclusive ya hay programas de ejercicio, sobre todo para adulto mayor. Hay que hacerlos, y con ese pesito que le pongamos nos va a ayudar a disminuir ese riesgo de la sarcopenia a corta edad. Cualquier paciente que tenga enfermedades crónicas, vamos a mencionar diabetes, obesidad, enfermedad cardíaca, paciente geriátrico, que curse con una recaída, como son una enfermedad o que requiere estar en el hospital por algún proceso infeccioso o descompensación, o inclusive que pueden llegar a requerir aditamentos como ventilación mecánica, están postrados en cama. Entonces su músculo no lo moviliza.
0: Claro.
12: Entonces muchas veces podemos ver al paciente hospitalizado y el familiar va y nos apoya a darle de comer en la boca, lo tiene apapachando en la cama, y no, al contrario, llegando hay que moverlo, sentarlo, que él coma, para que no pierda esa funcionalidad. Y aquí tenemos que pedir apoyo, si lo hubiera, con una fisioterapia, para que nos esté apoyando qué ejercicios puede mantener durante esa hospitalización para que se desgaste menos y pierda menos músculo. Otro es nutrición. Desde que llega el paciente al hospital, hacemos como un plan alimenticio para no perder tanto músculo y garantizar que el paciente esté ingiriendo su alimento. E inmediatamente que se egresa, mandarlo a rehabilitación física, a nutrición, psicología si está en condiciones, y psiquiatría.
9: La proteína que venden o que pues consumen, que es como un suplemento, ¿eso ayuda? ¿O estamos hablando de mejor natural?
12: De todo natural. Mucha de la gente que va al gym le sugieren suplementos proteínicos, pero muchas veces pueden dañar o el hígado o el riñón. Claro. Y hablamos que la enfermedad del riñón es una de las que más sufren de sarcopenia. Wow. Entonces, nuestro músculo ya está establecido. Lo importante es trabajarlo y mantenerlo y movernos. Ya sea que yo tenga una enfermedad renal o cualquier enfermedad, mientras yo me mantenga activo dentro de las posibilidades, yo mantengo mi músculo. Pero si el paciente va a perder peso por la misma enfermedad y yo le doy un aditamento o un suplemento, todo es de preferencia natural, porque eso nos va a ayudar desde la digestión, desde la salivación, de la masticación, la deglución, la absorción de nutrientes, que es mucho mejor a darle un suplemento preparado. ¿Por qué? Porque la absorción va a ser diferente. Sí, y eso se llama un suplemento. Exacto. Que no equivale a la alimentación. Y muchas veces los familiares o los pacientes dicen, denme una nutrición, porque no me da hambre. Es por eso, un suplemento nos ayuda, pero no sustituye a la alimentación.
9: Yéndonos a la prevención, para que no lleguemos, o sea, en estos casos yo que tengo 27 años, ¿no? Y yo no quiero que cuando llegue a la edad de los 60 tenga sarcopenia. ¿Qué puedo hacer desde yo ahorita para decir, voy a prevenir?
12: Si una persona es sana, no tiene ninguna enfermedad, ninguna comorbilidad, puede tener una alimentación, pero siempre sería ideal llevarlo a cabo con un nutriólogo.
9: Okay.
12: Y conjunto con un dietista, ya que el nutriólogo nos detectó que estamos sanos, entonces el dietista nos puede dar inclusive ciertas recomendaciones de cómo balancear lo que es el plato saludable, donde un porcentaje son verduras, carnes, cereales, proteínas, y sí todo, y sobre todo los líquidos, claro. Sobre todo hidratarnos en forma correcta, porque nuestro cuerpo se basa en toda esta homeostasis o que sea todo parejo para que pueda absorberse todos los nutrientes, y sobre todo no saltarnos alimentos. Importante. Eso es algo muy importante, porque si no llevamos el desayuno, comida y la cena, entonces nuestro cuerpo va a tomar energía de donde no tiene y entonces va a empezar a alterar todo el metabolismo. Trata de hacer un sueño reparador.
9: Nuestro cuerpo habla y hay que escucharlo, hay que saber escucharlo y tomar el tiempo para darle, porque nada más tenemos una sola vida, hay que cuidarla. Nos vemos en el siguiente episodio de Ya Viste. Yo soy Génesis Sainz Silva. Hasta luego.

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1: Son las 5.
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0: Son las 6 en punto.
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6:05 y podemos decir que ya llegamos. Ya llegamos al viernes, ya llegamos hasta el cuarto piso de Avenida Revolución. ¡Cuánta escalera, caray! Pero también ya llegamos al despertador de Radio Disney Pachuca, donde la magia sucede. ¿No nos crees? Quédate, verás. Comprobarás que efectivamente así es. Oye, yo soy Daniela Salique y te acompañé este cachito, este pedacito de la mañana que nos saboreamos con unas delitas de café y también con un amanecer espectacular que ya está en el cielo. Gracias a Sam que ya nos acompaña en el área de producción y juntas te acompañamos un día más. En este viernes 25 de septiembre del 2026 te decimos buenos días.

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6 de la mañana con 16 minutos. Es la música de Justin Bieber y Nicki Minaj aquí en el 95.7 en tu radio. Y el cabecito ya se está organizando, ya está saliendo. Así que por favor, repórtate en tu conexión. Vamos repartiendo estos delis cafecitos. Y ya sabes que con cada taza viene una buena conversación, porque el cabecito es mejor cuando se comparte. Y hablando de compartir, dicen que la vida pesa menos cuando se comparte. Y es verdad, ¿eh? Cuando alguien te escucha sin prisa, cuando las risas se alargan más de lo previsto, cuando el silencio no incomoda, sino todo lo contrario, acompaña. Lo bonito no está en lo grande ni en lo que se presume, está en lo que se comparte sin pensarlo. Una mirada, un ya estoy aquí, una historia repetida, que como que nos sigue dando risa a pesar de que ya escuchamos esa historia cientos de veces. Porque al final, lo que de verdad une a las personas no es la perfección, sino la presencia. Tú puedes tener un vínculo y puede ser imperfecto, pueden tener de repente discusiones, pero si saben arreglar esas discusiones, todo está bien. Esa forma de estar, de verdad, cuando el resto solo pasa. Compartir eso, lo cotidiano, lo simple, lo sincero, es lo que hace que todo tenga sentido, es lo que le da valor a la palabra amor. Deja de significar solo una cosa que vemos en las películas y escuchamos en las canciones y comienza a ser real. Así que por favor, hoy, en este viernes, comparte lo que tú quieras. Igual compartimos esta taza de café y estuvo deliciosa, ¿a poco no? Vamos por la segunda. Y sigue escuchando en la 25.7 de tu radio, estás en el despertador de Radio Disney Pachuca. ¿Y toca despertar a más personas? Sí, toca escuchar la música de Oliver Tree que va llegando. Esto se llama Life Goes On, lo escuchas a las 6 de la mañana con 18. Y ya solo me queda decirte, chan, chan, chan, buenos días.

0: Es la música de Benson Boone aquí en el 95.7 de tu radio. Son las 6 de la mañana con 25 y tienes que saber que hoy no circulan autos con engomado azul, terminación de placas 9 o 0, hologramas 1 y 2, ¿vale? Para que ahí lo tengas preparado nada más. Oigan, saludos a Deyanira, quien dice buenos días, ya escuchando Radio Disney. Un abrazo. Ah, porque este es el primer paso de lista de este viernes. Así que también gracias a Meli, que dice buenos días, ya llegó el fin de semana, oigan. Póngale empeño y dedicación al trabajo, no hay de otra. Nací guapo, pero no rico. Gracias por estar con nosotros, Meli, que te vaya súper. Moisés también se manifiesta en este pedacito de la morning. Nuestro queridísimo Frankie, que le mandamos todos los buenos deseos. Un cabecito bien cargado de cosas buenas. Jerry, good morning.
1: Hola, buenos días, Radio Disney. En especial para ti, Zuli, y todo tu equipo. Dios bendiga, que tengan una excelente mañana. Y ya estamos escuchándolos desde temprano. Ánimo, Radio Disney. ¡Ánimo! Saludos a todos los radioescuchas.
0: Ay, gracias, Jerry. Un abrazo. Y ánimo, venga, que vamos iniciando este viernes. Y este viernes yo sé que nos va a traer cosas buenas. Tengan confianza, ¿va? Dani también dice, vámonos para la trabajación. Que tengan un excelente viernes. Un abrazo. Y Pablo se manifiesta también en esta mañana. Que le deseamos lo mejor y lo más bonito. Ahora sí que ya entregamos el cafecito. Va un pedacito de mi corazón.

0: Buenos días, Zuli. Hoy quiero que me ayuden a dejarle un mensaje muy especial a mi hija, que me hace sentir que todos los días valen la pena. Te amo mucho, mi niña. Que tengas bonito día y que todo te salga bien hoy.
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Ya despertamos a Pau con la música de Camila, que justo ahora platicando con ella nos estaba diciendo que Camila es su grupo favorito y que le encanta cada vez que la escucha, sobre todo esta canción es de sus favoritas. Así que qué gran manera de amanecer, querido Pau. Ella ya nos escucha en Villas del Álamo, te mandamos un gran abrazo y que disfrutes mucho de este pedacito de la mañana y después el pedacito de la tarde y después el pedacito de la noche. Dice que sí tiene planes con su mami, que a lo mejor y ahorita se van a tomar un deli cafecito para ir despertando, ir espantando al sueño, a la flojera, y le quiere decir que la ama muchísimo. Gracias por acompañarnos, por expresar todo eso que sienten en este su espacio, porque justo este es su espacio. Y nos encuentra en el 771-47-31-957 por si también quieren sorprender a alguien de una forma muy especial. Agenda ese despertador. Ya son las 6:35. Ahora toca escuchar la música de Moenia. Esto se llama Manto Estelar.

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Es la música de Alan Walker para acompañar este pedacito de la mañana. Gracias a Joana que dice, good morning, ¿cómo amanecimos? Gracias por estar acá, querida Joana, te deseamos lo mejor. Oscar Daniel también ya despertó junto con nosotros. Mari dice, saludos a todos, que Dios nos bendiga. Qué bonita, muchas gracias, Mari, que te vaya súper también en el trabajo. Y si te quieres reportar, recuerda que estamos al alcance de un WhatsApp. Itzel también ya despertó. Y como que nosotros vamos al 99.999% de despiertos. Más o menos, más. Platícanos a través de tu conexión. Y ahora toca escuchar más música. Llega esto a toda velocidad. Es música de Mau y Ricky. Y se llama Ay, ay, ay, ay, ay, ay. Es que en serio así se llama la canción. 6:45. Buenos días, Pachuca. Buenos días, mundo. Hoy la misión es conquistar corazones, ¿eh? Yo siento que ya van a caer.

Ya unos minutos nos separan de las 7 de la mañana y ahí te va unos trucos, unos tipsazos para cambiar de ánimo rápidamente según la ciencia. O sea que no me lo inventé, ¿vale? El número uno es que escuches el 95.7 de tu radio. No, yo sé que la ciencia no lo dijo así específicamente, pero dice que pongas música alegre. La música actúa directamente sobre nuestro estado de ánimo porque libera dopamina y baja el cortisol, que es la hormona del estrés. Así que sí, súbele tantito a tu radio y disfruta de la programación. Dices, ok, ya tengo la música a todo volumen y nada más no se me quita el mal humor. Ok, espera, sal a caminar un ratito, muévete un poco. Sal a caminar y esto hará que tu cuerpo libere endorfina, serotonina y dopamina. La dopamina se activa justo también cuando comemos chocolate. Eso va a hacer que tu cuerpo se sienta mejor. Dices, no tengo tiempo de ir a caminar. Otra cosa, respira profundo. Inhalar por nariz y exhalar por la boca. Esto calmará tu sistema nervioso y va a ayudar a relajarte. ¿Nada de esto funcionó? Híjole, ¿cómo le hacemos?

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Just the way you are, suena aquí en el 95.7 de tu radio y ya nos dieron las 7 de la mañana con 2 minutos, así que buenos días Pachuca, buenos días mundo. Y ya llegamos al viernes, así que llega otra edición de Adivina Quién RD. Si quieres jugar, recuerda que yo te voy a dar una pista. A partir de ahí, tú tienes que hacer preguntas para que puedas descifrar de qué se trata mi personaje. Es en el 771-47-31-957. Siento que mi personaje esta vez está muy fácil, es pan comido, pero no lo sé, a veces así siento y luego no adivino. Entonces ya no sé qué pensar. Así que ahí va, la primera pista. ¿Ya la doy de una vez o me esperan un ratito? ¿Qué tal y están ocupados ahorita? Está bien, ya va. La primera pista de una vez. Es que mi personaje es una persona que le gusta vestirse bien todos los días. Todos los días usa camisa y corbata. Esa es la primera pista de mi personaje. Dicho esto, recuerda que tú haces las preguntas en el 771-47-31-957 para descifrar de qué se trata mi personaje. Ahora llega algo de Shakira y Rauw Alejandro, se llama Te Felicito y lo escuchas en esta mañana aquí en El Despertador de Radio Disney Pachuca.

0: mi esposo, que anda de visita en Pachuca por unas semanas. Todavía faltan varios días para que se vaya de nuevo, pero ya lo extraño. Quisiera que se quedara conmigo para siempre. Ojalá pronto se logre. Te amo, mi vida. Ojalá estés disfrutando el tiempo conmigo.
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Ya despertamos a Julio, un hombre de pocas palabras, pero lo que sí podemos decir que nos dijo y se sintió en cada palabra es que te ama muchísimo, Karina, y que cada día sale a trabajar por ti, que él quiere darte la vida que mereces, así que por eso se esfuerza para que esto sea posible. Así que un abrazo, Julio, te deseamos el mejor de los éxitos, que te vaya bonito en el trabajo. Sabemos que ahorita estás como unas tipo vacaciones, pero eventualmente regresarás a trabajar, así que en esos días que te vaya súper. Ahorita disfruta todo este tiempo que tienes con Cari, desayunen algo delicioso, y gracias por confiar en nosotros, por agendar este despertador. Si tú también quieres decir te amo, oye, es lo más bonito, qué alegría tenerte en mi vida, te esperamos a través de tu conexión, ¿vale? Solo necesitas mandarnos un WhatsApp. Si te dieras cuenta de lo fácil que es, dirías que es en el 771-47-31-957. Vamos con la música de Luis Fonsi.

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0: Rosé y Bruno Mars están aquí jugando con nosotros. Adivina quién. Así, ¿qué dices, Rosé? Yo la más esquizo ya en este momento. Oigan, 7 de la mañana con 20 minutos, pero sí estamos jugando a Adivina quién. Si tú quieres participar, es en tu conexión. Ya dijimos que la primera pista es que mi personaje es bastante no formal, pero le gusta vestirse bien todos los días. Todos los días va de camisita y corbata a su trabajo. Ahora con esa pista, ¿cuál será mi personaje? Adivinas a través del 771-47-31-957. Es que te puedo dar otra pista, pero ya estaría muy fácil. ¿Lo quieres así de sencillo? No, también está más divertido que cueste trabajo. Y vamos en este momento a checar qué onda con el clima de la Bella Airosa.
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0: Al parecer estará parcialmente nuboso esta mañana. La temperatura estará alrededor de unos 16 grados, que es justo lo que estamos sintiendo en este momento. Por la tarde la cosa no va a cambiar mucho. A lo mejor tendremos lluvia débil con cielo parcialmente nuboso y con temperaturas en torno a los 20 grados. ¿Qué va a pasar en la noche? Habrá cubierto con temperaturas cercanas a los 14 grados. Viendo del este a lo largo del día con velocidad media de unos 11 kilómetros por hora. O sea que el aironazo ya se aplacó. Y la puesta del sol será a las 6:29 para que no te lo pierdas.
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0: Es la música de Zayn a las 7:27 de este pedacito de la mañana en el que jugamos Adivina Quién. Ustedes tienen que adivinar mi personaje. Yo ya elegí un personaje. La primera pista fue que, aunque mi personaje no es muy formal, que digamos, sí le gusta ir de corbata y camisita al trabajo todos los días. Ahora vamos a escuchar a Joselito. Buenos días.
1: Hola, hola, Radio Disney. Hola. Buenos días. Necesito ya casi, casi Navidad. Ya oye, casi. ¿Tu personaje es el Dr. Simi?
0: Y no, mi personaje no es el Dr. Simi, pero tienen otro chance, ¿vale? Muchísimas gracias a Itosh, que dice, buenos días, ¿tu personaje será Nick Wilde? No, tampoco mi personaje es Nick Wilde, así que, ¿qué opinan? ¿Les damos otra pista o vamos con Meli para ver si Meli ya tiene la respuesta de mi personaje? Meli, por favor, yo sé que tú vas a adivinar. Échale, échale.
2: El personaje será el de... un bebé en pañales, ¿cómo se llama esa? Esa es una película de un bebecito. ¿O me estoy equivocando?
0: Ya sé cuál dices, un jefe en pañales, ¿no? Pero no, no, ese no es mi personaje, ¿vale? Así que ahí va la segunda pista. Mi personaje trabaja en un restaurante. Ahí está la segunda pista. Ya dijimos que le gusta ir de camisita y corbata y ahora trabaja en un restaurante. Llega la canción predilecta para sacudirnos el estrés. Esto se llama Countdown, le pertenece a Rima y Selena Gómez. Buenos días, Pachuca. Buenos días, mundo.

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1: Este despertador es para mi hijo Alan, que el día de hoy cumple 18 años. Y quiero que sepas que estoy muy, pero muy orgullosa de ti. Te amo muchísimo. Muchas felicidades.
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0: Ya despertamos a Alan para desearle un excelente cumpleaños. Aún no sabe qué onda con la celebración, pero de que tendrá un gran día, eso es totalmente cierto. Así que esta emoción, querido Alan, crezca cada vez más. Hoy apapáchate también tú mismo en este tu día muy especial. Y eso sí, lo que espera es un pastel de chocolate, pero relleno, cubierto y todavía con más chocolate, extra chocolate. Que ya sabes que al soplar todas las velitas, Alan, le tienes que pedir muchos deseos, ¿vale? Y a la personita que le dijo este despertador, le quiere decir que la quiere mucho y es la mujer de su vida. Así que un abrazo a los dos. Es más, pero para ti, Alan, yo creo que te mandamos unos 5 abrazos para que te alcancen a lo largo del día y que tengas un excelente cumpleaños. Estas son las mañanitas. Celébralo mucho. Ya son las 7:36 a.m. y también ya estamos en septiembre. 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
1: 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Trajo hasta ti este despertador.

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0: Es la música de Cat's Eye, se llama Animal y lo escuchas aquí en el 95.7 en tu radio, en el despertador de Radio Disney Pachuca, donde jugamos Adivina Quién, edición ERD. Así que gracias a Ángel, que dice buenos días. Es un hombre de corbata, o sea que es un personaje de serie o vida real. Hoy es viernes y el cuerpo lo sabe. Un abrazo, querido Ángel. Pues es una serie animada, de ahí es mi personaje. Con esto ya llevan varias pistas. Si quieres participar, es en el 771-47-31-957. ¿Qué dijimos? Que mi personaje no es que sea muy formal, pero le gusta ir todos los días de corbata y camisa a su trabajo. Que justo trabaja en un restaurante y que es de una serie animada. Ahora te toca descubrir de quién se trata. Vamos contigo, Marisol.
1: Hola, Radio Disney. Tu personaje es Bob Esponja. Estoy casi segura. Feliz fin de semana para todos. Excelente día.
0: Muchísimas gracias. También bonito día para ti. Pues Chris dice, de casualidad tu personaje vive en una piña debajo del mar. Isram dice, el personaje claramente es Bob Esponja. Y mención honorífica para Sure, porque fue la primera persona en llegar y decir, tu personaje es Bob Esponja. Déjenme decirles que efectivamente mi personaje vive en una piña debajo del mar. Bob Esponja. Por favor, háganme un remix. Porque mi personaje es Bob Esponja. Tú te llevas la medalla de oro. Gracias por participar con nosotros. Por jugar en esta mañana. Ya llevas la primera victoria del día. Ahora llega esto que se llama Girl Like Me.

¿Sabes, chica? Es nueva música en tu radio, le pertenece a Lisa. Lo escuchas a unos minutos de las 8 de la mañana. Y ya tenemos la tercera parada y es María Palapa de la Ruta Gastronómica. ¿Cómo te caería un buffet mar y tierra? ¿Estaría deli? 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Y muy al pendiente de tu radio.

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6: Radio Disney, quisiera escuchar Lo poco que yo quiero de Morat, por favor. Muchas gracias.

Lo poco que yo quiero está aquí en el 95.7 en tu radio. Es la música de Morat a las 8 de la mañana con 4 minutos. Así que vamos por nuestra tercera hora juntos. Y agradecimientos especiales a Lucero, que nos mandó una frase bellísima. Así que ahí les va, mucha atención. Dice: bonito día, Radio Disney. Que este día sea extraordinario, que deje huella en los corazones. Tenemos la fortuna de poder agradecer un día más de vida. Estamos aquí para dar lata y también para hacer que este día sea bellísimo. Así que hoy vamos a echarle ganas, nada más por eso. Gracias, Lucero. Qué bonito que estés por acá y qué bonito mensaje nos acabas de dejar. Ahí te va un abrazo y un besazo bien tronado. Ahora vamos con la música de Sam Smith, ¿por qué no? Si este día ya es bello, si tenemos un cielo azul increíble, ahora vamos con esto que se llama My Guy. Le pertenece a Sam Smith, 8 de la mañana con 4.

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1: Hijo, inicias una nueva vuelta al sol. Muchísimas felicidades. Sabes que puedes contar conmigo siempre. Te quiero mucho.
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0: Buenos días, Salvador. Este despertador es para ti, para celebrar tu vida, celebrar que estás cumpliendo un año más. Y en este nuevo año que estás estrenando, esperemos y de todo corazón lo decimos, que te traiga muchas cosas bonitas. Que este nuevo año sea tu año. Que disfrutes mucho en la compañía de tu familia, de tus amigos, que también te apapaches mucho. Que tengas muchas aventuras. Te deseamos de todo corazón todo lo mejor. Gracias por acompañarnos en este pedacito de la mañana. Para esta sorpresa, este despertador, obviamente necesitábamos la ayuda de Moenia. Se llama Mato Estelar y gracias a ti, Elena, por confiar en nosotros para agendar este despertador. Son las 8 de la mañana con 12 minutos y hablando de celebraciones. 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

Ya fue mucho viernes, ¿no? ¿Qué tal? Te leí la mente. Es esta conexión psíquica que tenemos. Son las 8 de la mañana con 24 minutos. Estás escuchando la música de Aitana. Y vamos a platicar. Y esta vez, no sé si te vaya a gustar la conversación, oye. O a lo mejor y sí, porque vamos a platicar de las cosas que están sobrevaloradas, pero a todo el mundo parece gustarles. O fingen que les gusta, o efectivamente sí les gusta. Por ejemplo, todos dicen que, no, hombre, esa película está buenísima, pero tú la ves y dices, ¿por? O a lo mejor esa comida que todos dicen, está delicioso, ¿de qué me hablas? Pero la pruebas y dices, no tanto. ¿Seguros que estamos probando lo mismo? Vamos a platicar de todo eso, ¿vale? A través de tu conexión 771-47-31-957. ¿Qué cosa está sobrevalorada y todo el mundo finge que le encanta, pero tú ya te diste cuenta que ni está tan padre? Siento que me voy a meter en problemas por decir esto, o mejor no les digo. Mejor no les digo, quédense con la duda. Porque ¿qué tal? Y luego me dicen que ¿por qué digo eso? Pero, por ejemplo, ¿alguna red social que te parece aburridísima? Los videos de gente haciendo exactamente el mismo baile, las historias de mi día, donde absolutamente nada pasó, pero pues, de eso se trata el contenido. Los pantalones que parecen diseñados para no dejarte caminar. Los pantalones carísimos, pero carísimos. Que dices, wow, el precio. Y los ves y dices, oye, pero es un pedazo de tela, ¿de qué me estás hablando? De todo eso y más vamos a platicar, ¿vale? Para que no se quede solo en comida. Vamos a platicar de películas, redes sociales, moda, de cosas que a la gente le fascinan, pero tú dices, ni es la gran cosa. Vamos contigo y recuerda que es en el 771-47-31-957. Ahora llega la música de las Hash, que llega con esa pregunta, ¿qué le pongo? Ya a las 8:26.

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0: Para unas personas muy especiales para mí, esta canción es para todo el equipo de Radio Disney. Para hoy es su fin de semana, chicos.
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0: Y con ustedes, todo el equipo de Radio Disney Pachuca. Van a pasar a bailar, ¿vale? Me van a regañar. Pero gracias a nuestra querida Joana por agendar este bonito despertador para cada uno de nosotros. ¡Ay, qué belleza! Te mandamos muchos abrazos, Joana. Gracias por ser parte de nuestros días, porque ya no puedo decir parte de nuestras mañanas, porque también estás en la tarde y también en la nochecita. Así que muchísimas gracias por ser esta persona tan bella que deja despertadores. Sí, si tú también quieres dejar el tuyo, recuerda que es a través de tu conexión en el 771-4731-957. Y hablando de, pues les presento a todo el equipo de Radio Disney Pachuca. Siento que ya los conocen, pero por si acaso, tenemos a Mariana y a Serge, que son el equipo de la tarde, bueno, del mediodía, y que inician desde las 11 de la mañana hasta las 4 de la tarde. A las 4 de la tarde llega nuestra querida Mabris con Max y se quedan contigo hasta las 9 de la noche. Y luego está Sam y su servilleta desde las 6 de la mañana y hasta las 11 de la mañana. Así está todo el equipo de Radio Disney Pachuca. Ahorita Brice está de vacaciones, entonces solo estamos Mariana y yo. Así que te acompaño hasta 1:30 de la tarde y ya a partir de esa hora también llega Mariana para acompañarte hasta las 9. Son las 8:40 y ahí te va el 5 de 5 para que puedas agendar tu despertador. Sí, por si este despertador despertó algo en ti, mándanos un WhatsApp al 771-4731-957. Te lo voy a dejar en dos pasos. Número uno, a tu conexión, y número dos, a quién quieres despertar. Bueno, y tres, te dejo esta canción por si la quieres dedicar.
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Es la música de Ariana Grande a las 8 de la mañana con 53 minutos. Y estamos platicando de cosas sobrevaloradas que todo el mundo dice que le encanta. Y para eso vamos a tener que adentrarnos en las cosas que se han hecho muy virales. Por ejemplo, ¿qué me dices de Clean Look? Que ahorita como que ya está perdiendo fuerza, pero hubo un momento en el que todas traían el cabello embarrado. Así que ningún cabellito se saliera. Ese era el Clean Look y sobre todo también este maquillaje como que súper sencillo, y bueno, no tanto sencillo, sobre todo siento que era como más tirándole a natural, entre comillas. También, ¿qué me dices de la bebida matcha que de unos años para acá también se hizo súper viral? Que muchos dicen que es porque te hace muy bien, que trae muchos antioxidantes que le ayudan a tu cuerpo y que incluso es mejor que el café porque te da este subidón de energía sin que llegues a tener ansiedad. Esas son algunas de las cosas que se han hecho más virales, pero ¿tú estás de acuerdo que son geniales o a lo mejor dices la verdad no están tan padres? De eso estamos comentando en esta mañana aquí en el 95.7 de tu radio. Vamos con Arce, que justo nos está diciendo que el iPhone está súper, ultra, mega, sobrevalorado. ¿Será que sí? Ya le pregunté las razones. Dice, yo creo que sí, no sabemos utilizar todas las funciones de un teléfono convencional, mucho menos vamos a saber utilizar un iPhone. ¿Qué opinan al respecto? Aquí se vale todas las opiniones en el 771-47-31-957. Ya sabes que estamos platicando de cosas que están sobrevaloradas, que todo el mundo dice que efectivamente le encantan. ¿Tienes alguna? 8 de la mañana con 54 llega Harry Styles.

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13: Son las 9.
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15: Disney, ¿me podrían por favor poner la canción de Taylor Swift? Gracias, saludos.

Es la música de Taylor Swift aquí en el 95.7 en tu radio. Justo cuando nos dan las 9 de la mañana con 3 minutos. ¿Y qué crees? Te tengo notición de Taylor Swift. Si tú eres Swiftie ya te la sabes, pero si no y te gusta su música, también, mira, tienes que enterarte. Porque el próximo domingo 27 de septiembre de este año lanzará un video musical de su nuevo sencillo que es Passion Zero, el cual tendrá la dirección fotográfica a cargo del mexicano y a mucha honra, Emmanuel El Chivo Lubezki. Así como lo escuchas, el ganador a Oscars estará haciendo este, bueno, ya lo hizo. Estuvo a cargo de la dirección de fotografía del video de Taylor Swift. Y no es lo único, también aparecerán personalidades como Dakota Johnson y Colin Farrell, que tendrán su estreno mundial este domingo 27 durante los MTV Video Music Awards. Para que no te lo pierdas, recuérdalo, 27 de septiembre. ¿Qué habrá que esperar? Cosas magníficas. ¿Han visto los últimos videos de Taylor Swift? ¿Estamos impactados? Sí, pero ya queremos verla. Vamos con más música, ahora le toca a Abraham Mateo, esto se llama Así, y lo escuchas en El Despertador de Radio Disney Pachuca. Buenos días.

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0: Es la música de Marcos y Mauro para ti, Ariel. En esta mañana recibe este despertador como una serenata y también como lo que es un regalo bellísimo. De parte de una persona que te quiere mucho y que piensa que eres súper mega especial y que le encanta tu personalidad. Así que, Ariel, este despertador es para ti. Y te mandamos un abrazo de parte de todo el equipo del despertador de Radio Disney Pachuca. Y si tú también quieres agendar tu despertador, ahora sí te van los 5 de 5. Desde hace rato estoy diciendo que te los voy a dar y nada más no, pero este es el momento. ¿Qué necesitas? Número 1, el número de tu conexión. Número 2, ¿a quién vamos a despertar? Pero mándanos tu nombre y número de teléfono porque desde cabina le vamos a marcar. 3, ¿qué canción quieres dedicar? Tenemos un amplio catálogo. 4, ¿a qué hora te gustaría que sonara tu despertador? Tú eliges un horario entre las 6 de la mañana y 9:50 de la mañana. Y número 5, tienes que grabar una nota de voz en la que le digas, hola, este despertador es para ti porque me haces muy feliz. O básicamente puedes decir lo que tú quieras. Si se acerca un cumpleaños, alguien va a tener un hijo o simplemente le quieres recordar a esa persona lo feliz que te hace, pues sí, agéndale su despertador. Así que te esperamos en tu conexión. Ya son las 9 de la mañana con 11 minutos y también te esperamos con entretenimiento, diversión y lo mejor en Top Model. ¿Dónde crees? 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

Es la música de Zover aquí en el 95.7 en tu radio. Estás escuchando El Despertador de Radio Disney Pachuca. Y gracias a quien nos manda mensajillo que dice: buenos días, Radio Disney. Le pueden mandar un saludo a mi hijo Iker Martín. Claro que yes, le mandamos hasta 3 abrazos. Unos polvos mágicos para que hoy lo vaya increíble. Y un chocolate caliente porque eres peque. Te escuchamos en Farmacias Prohibida Tulancingo. Y le dedico una canción. Ah, muchísimas gracias por acompañarnos. Que les vaya muy bonito. Recuerden que estamos con ustedes a través de tu conexión. Iker, que tengas un fabuloso día. Recuerden que ya es viernes y que It's a beautiful day, justo como dice esta canción.

Estás escuchando El Despertador de Radio Disney Pachuca a las 9:32. Y en este momento te damos una notición. 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Y acá seguimos con más música. Llega esto de Patti Cantú y Matiz. Es nueva música en tu radio. Disfrútala mucho. Se llama La Ridícula Idea. Ya a las 9:33.

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0: Hola, Radio Disney, agenda este despertador para felicitar a una de las personitas más importantes de mi vida, que es a mi amigo Alan. Solo quiero decirte que te la pasas muy bonito, que espero puedas escuchar este despertador y que no te olvides que te quiero mucho y espero verte pronto.
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Como que ay, le costó trabajo despertar a Alan. Nos tomó unas 4 llamadas, pero aquí no nos rendimos, porque sí o sí teníamos que hacer entrega de este despertador. Y el hecho de que sonara, eso era una buena señal, porque si no, luego cuando nos mandan luego al buzón, decimos, está bien, vamos a parar de llamar. Pero no, en este momento tuvimos justo esa señal de que efectivamente Alan iba a responder. ¿Y qué crees? Así fue. Así que Alan, este despertador es para ti. Feliz cumpleaños, deseamos que te lo pases muy bonito. Te llenamos de apapachos aquí en el 95.7 de tu radio. Pero ya escuchaste que Lili también quiere desearte lo mejor y que obviamente necesitan verse, necesitan planear ya una salida o algo para poder celebrar tu cumpleaños y poder celebrar esta bonita amistad que tienen los dos. Así que muchas felicidades, te mandamos un besazo y entronado. Y seguimos con esta fiestota, porque aquí en el 95.7, en el despertador de Radio Disney Pachuca, arrancamos la fiesta desde las 6 de la mañana y en viernes ni se diga. Así que tranqui, en este momento se vale decir ya para el lunes, ya lo checamos el lunes, se vale decir trabajando duro o durando el trabajo. Y también se vale sacar los prohibidos con música de Los Ángeles Azul.

0: ¿Ya viste la hora?
1: ¡No!
0: Oigan, ya el despertador ha llegado a su fin. 5 minutos nos separan, así que sí, ha llegado el momento de a ti agradecerte por acompañarnos desde las 6 de la mañana para hacer de este día algo muy especial. Créeme que cada mensaje a mí me llena el corazoncito. Así que gracias por eso, gracias también por bailar junto con nosotros, cantar y sobre todo disfrutar de este pedacito, saborearnos este pedacito de la mañana con una deli taza de café. Yo soy Daniela Silqué y esto no se ha acabado. Nos escuchamos en el after del despertador.

0: El despertador de tu radio se desconecta por el día de hoy, pero ya puedes programar el siguiente desde este momento y hasta las 12 del día en tu conexión.
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5: Son las 10.
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7: ¿Pueden poner la de soltera, por favor?
8: ¿De Shakira? Por favor.

Oye, frases típicas que siempre dicen en las fiestas. Yo siento que esa es la number one, ¿no? Y el grito de la soltera. Es soltera de Shakira, Shakira, aquí en el 95.7 en tu radio. Son las 10 de la mañana con 4 minutos. Eso solo significa una cosa, que tú ya estás en el after del despertador. Lo que sucede después es despertar a muchas personas. Ahora sí vamos a planear tus despertadores. Si te hace falta una canción, tenemos recomendaciones. Si como que no te sientes tan inspirado y dices, es que sí quiero agendar un despertador, pero no sé qué decir, no te preocupes, que aquí para eso estamos. ¿Sí? En el 771-4731-957. Es más, la primera recomendación va llegando en la voz de Dulce y Justo Velanova, que están aquí en el 95.7 de tu radio. Esto se llama Cada Que. Ponle atención, si te queda la rola, mándanos un WhatsApp.

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0: Es la música de Danny Ocean, se llama Fuera del Mercado y dice No puedes escuchar esa canción y andar de malas. Que tú eres guerrero. A veces solo hace falta que cantes una de tus rolas favoritas. No tiene que ser esta de Danny Ocean, pero una de tus rolas favoritas a todo volumen y verás cómo a lo mejor y sacas todo el estrés que llevas cargando de toda la semana. A lo mejor y con un baile se te acomoda la espalda de que andamos sentados como camarón todos los días. Puede ser, yo confío en que eso funciona. Oye, y también te manifiestas a través de tu conexión que está en WhatsApp en el 771-47-31-957. La temperatura ya está subiendo, estamos alcanzando unos 19 grados. Recuerda que la máxima de este viernes será de tan solo unos 22, pero unos 23 a lo mejor también. ¿Y qué vamos a hacer? ¿Cuál va a ser la misión justo de este viernes? Porque necesitamos una misión secundaria, no todo en la vida es chambear. ¿Qué onda, Marquiño? ¿Nos vamos de gira? Yo digo que vayamos, no sé, como al Real y de ahí, ¿a dónde nos vamos?
1: Hola, hola, muy buenos días. Buenos Muchas días. Gracias. Ya que andamos por el Real del Monte, vámonos más abajito, allí en Omitlán. Uy, hacen unas quesadillas deliciosas.
0: ¡Qué delicia! Oye, pues vámonos, ¿no? Vamos aplicando. Y este es un desayuno para dos. Si tú ya tienes el menú, igual mándalo a través de tu conexión, que vas a almorzar, desayunar. 771-47-31-957.

0: Esto se llama Carita Feliz, le pertenece a Mike Towers y ya sabes dónde lo escuchas, en el After del Despertador. Donde también está nuestro querido Alonso. Good morning, ¿cuáles son los planes para hoy?
1: Hola RD, buenos días. Pues yo ahorita voy a almorzar porque vamos a ir al Parque Cultural Hidalguense a hacer una actividad de grabación de contenido, de guía turístico. Vamos a hacer unos videos en inglés y de ahí pues vamos a pasar a galerías a almorzar. Saludos.
0: ¡Saludos! ¡Qué gran mañana! Chambear tantito y después un almuerzo delicioso. Que lo disfrutes mucho, querido Alonso, y que todo salga bien, ¿vale? Igual, si tú quieres, ya sabes dónde encontrarnos. En el 771-47-31-957. Y en ese momento yo tendría que darte los 5 pasos para agendar tu despertador, pero solo te voy a dar uno, ¿vale? El número 1 es lo que ya te dije hace rato, que es que nos envíes un WhatsApp. Sí, al 771-47-31-957. Y esta vez te voy a pedir que a lo mejor agendes un despertador para tu peque. Hace ratito estaba viendo una entrevista de Elena Rose, porque ahorita te voy a presentar una de sus canciones, y Elena Rose dice que cada uno de los sueños que ella ha cumplido es porque lo soñó desde que era chiquita. Entonces, por eso invita a los hijos de sus amigos o invita a los peques a soñar en grande, y nos invita también a cada uno de nosotros a soñar en gigantesco, pero sobre todo a apapachar los sueños de los peques y decirles, sí, tú puedes con todo. A lo mejor en la vida los lleva por otro lado, pero uno quién sabe, ¿qué tal y animándolo a soñar salen cosas grandiosas? Así que esa es la invitación, y que la gente es un despertador a tu peque, ¿va? Sí, ya quedamos, para que pueda escucharlo el lunes. Recuerda que solo el despertador es de lunes a viernes. Y se agenda un día antes, pero como no hay el fin de semana, se agenda desde hoy. Y ahora sí, llega la música de Elena Rose.

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1: En este viernes, entérate de todo lo que la cartelera RD tiene para ti. Avengers Endgame Bonus de Marvel Studios ya está disponible en tu cine favorito. El reestreno especial de la película que batió récords de taquilla incluye un adelanto exclusivo de Avengers Doomsday de Marvel Studios. Tras los devastadores acontecimientos que acabaron con la mitad de la población mundial, los héroes restantes luchan por seguir adelante. En última instancia, deben unir sus fuerzas para restablecer el orden y la armonía en el universo, y así poder recuperar a sus seres queridos en un dramático enfrentamiento contra Thanos. Recuerda que Avengers Endgame Bonus de Marvel Studios ya está disponible en tu cine favorito. León, la nueva serie de National Geographic, ya se encuentra disponible en Disney Plus. Un emotivo drama de la vida real que narra la extraordinaria evolución de Kyo, encapsulada en 4 episodios. Veremos al pequeño cachorro León crecer durante 4 años hasta que se convierte en rey. Hans Zimmer lidera la composición de banda sonora que acompaña esta hermosa aventura por el desierto. Recuerda que León, la nueva serie de National Geographic, ya se encuentra disponible en Disney Plus.
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Sporting es música de Juanes y lo escuchas en esta mañana aquí en el 95.7 en tu radio. Y ya descubriste cuál es la tercera parada de la ruta gastronómica. La tercera parada es María Palapa. ¿Qué significa eso? Que tú puedes ganarte una comida deliciosa. ¿Qué tal te caería un buffet mar y tierra? Estaría deli, ¿no? 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Cortesía de Radio Disney. ¿Cómo participar por él? Tienes que estar escuchando el 95.7. Ese es el secreto. Que está bien fácil, la verdad. Y necesitas tener tu R de paz, ¿vale? Sí. Si no lo tienes, mándanos un WhatsApp y rápido lo conseguimos. También para que seas parte de la gran familia de Radio Disney Pacheca. 771-4731-957. El R de paz es la llave para todas las sorpresas que tenemos aquí en el 95.7, así que sí lo tienes que tener. Y mucha atención porque no sabemos si en cualquier momento tú podrías ser uno de nuestros ganadores y disfrutar de esta tercera parada de la ruta gastronómica que es María Palapa. Ahora llega esto que se llama Coco.

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7: Son las 11.
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20: Hola, Radio Disney. Quisiera pedir alguna canción de Madonna. Muchas gracias.

es Madonna a través del 95.7 de tu radio. Oigan, un agradecimiento muy especial a Sam que nos acompañó durante el pedacito de la mañana en el 95.7 de tu radio. Y ahora le damos la bienvenida a Serge, que ya se acomodó, ya se instaló. Ahora sí, Serge, viene la mera chamba. El batallar conmigo, caray. Son las 11:03, así arrancamos una hora más acompañándote. Y ya sea que estés en el trabajo, en la oficina, en el local, si te estás divirtiendo y estás en un almuerzo, es tu coffee break, sea lo que sea que estés haciendo, deseamos que lo disfrutes mucho, que disfrutes este fin de semana que ya está aquí, ya se logró. Y llega la música de Dua Lipa. Esto se llama Houdini, lo escuchas, ¿dónde crees? En el 95.7 de tu radio.

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Me despido, es la música de Luis Fonsi y lo escuchas en el 95.7 en tu radio. Y ahí te va un dato muy perrón. ¡Guau! Es que ya le dije a producción que me meta aquí efectos y no quieren, caray, los tengo que hacer yo. Pero sí, si tienes un schnauzer cerquita, hoy tienes un motivo para que ese schnauzer se sienta toda una estrella. Porque cada 25 de septiembre se celebra el National Schnauzer Day. Un día especial para reconocer a esta raza y a sus tres variedades. Si tú no te lo sabías, el schnauzer puede ser miniatura, estándar o gigante. Y ojo con este dato, los schnauzers, a pesar de que tienen un bigotazo que dices nombre es 100% mexicano, no, en realidad son originarios de Alemania, específicamente de la región de Baviera. Y sus primeros antepasados eran perros de granja que ayudaban a cuidar el ganado y a controlar roedores. Y su nombre también tiene historia, ahí te va. Viene del alemán, Schnauz. Yo espero que ningún alemán me esté escuchando porque si no, sí que estás diciendo. También acepto correcciones, ¿eh? Que significa hocico o morro, justamente por esta característica barba y su peculiar corito tan tierna. Así que si hoy tienes un schnauzer en casa, felicidades, hoy es su día, hoy apapáchalo. Y si puedes, mándanos una foto de tu schnauzer, cuéntanos cómo se llama, cuántos años tiene y toda su historia, porque a mí me gustan mucho los schnauzer, así que son recibidos. En el 771-47-31-957. Mientras tanto, llega la música de Mau y Ricky. Esto se llama Ay, Ay, Ay, Ay y lo escuchas a las 11:17.

Es la música de Piso 21, aquí en el 95.7 de tu radio. Si llama, me llamas. Y oye, mucho ojo, cuate, porque si tú eres fan de Marvel, esta información te va a gustar, aunque yo sé que tú ya la sabes. Porque si eres fan de Marvel, siempre te tienes que quedar después de los créditos. Si vas a volver a ver Avengers Endgame, hay una razón muy importante para que te quedes hasta el final de los créditos. La nueva versión Endgame Core incorpora nuevas escenas que conectan directamente con Avengers Doomsday. Marvel añadió material que no estaba en la película original y que prepara el terreno para lo que viene en el universo de Marvel. La Endgame que vimos originalmente por allá en 2019 no tenía escenas postcréditos, pero ahora en esta nueva edición sí hay material adicional después de los créditos. Así que tranqui, no te vamos a spoilear, pero hay una regla. Cuando empiecen los créditos, no te vayas, ahí quédate, por favor. Y vamos con algo de las Cash. Esto se llama Si me hubieras llamado ayer. Ya las 11:26, perdóname. Buenos días.

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Es Siddhartha y un pedacito de mi corazón aquí en el 95.7 en tu radio, 11 de la mañana con 44. Y hay ciudades, hay culturas que nos inspiran a ir más despacito. Y aquí siempre vamos a apoyar eso, porque a veces vamos con tanta prisa que no nos da tiempo de hacer todo lo que queremos justo porque vamos con demasiada prisa. Entonces, hoy en nuestro Pasaporte RD vamos a hacer escala en Italia. Y vamos con una palabra que describe algo que parece muy simple, pero que en Italia es casi todo un plan. Y es passeggiata. Es una caminata tranquila, sin prisa y sin necesariamente tener un destino. Simplemente es caminar por caminar. En la cultura italiana, la passeggiata también se entiende como ese momento para salir, ver gente, convivir, disfrutar del ambiente nada más. Tradicionalmente, en muchas ciudades italianas, la passeggiata se hace al final de la tarde cuando la gente sale a caminar por las calles o las plazas. Es más que hacer ejercicio, es parte de la vida social, es ir a dar el rol nada más. Así que si terminando el trabajo dices, vamos a dar una vuelta, sin plan, nomás caminar y ver qué hay, eso es muy passeggiata. Esto fue Pasaporte RD, un pequeño viaje por el mundo a través de las palabras. Así que hoy sea el plan es irnos de passeggiata. ¿Quién dice yo? Acá Coco ya dijo que yo. Serge ya dijo que yo. Ahorita es más, vámonos. Y llega la gusana ciega con guantes puestos.

0: One Direction presente en el 95.7 de tu radio, así como también la Ruta RD. 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Orejitas de Grogu, edición especial de The Mandalorian y Grogu para celebrar este gran estreno en Disney Plus. Así que corran, están ubicados en Boulevard Minero, afuerita de Prepa 3, no hay pierde. Vas a ubicar la camioneta más colorida del mundo mundial. 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
7: Son las 12.
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1: Buen día, que tengas un excelente día, Cami. Un abrazo de regreso. Y con nosotros también está Sergio. Si tú te quieres manifestar, ya sabes que es a través de tu conexión. Dice, oye, un cafecito y un pan, un rol glaseado, ¿a poco no se les antoja? Algo delicioso para esta tarde. Así como también esta canción le pertenece a Miranda, se llama Perfecta.

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2: ¡Qué rico!

tiene que hacer uno para tener un excelente fin de semana? Yo diría que, pues, Manuel Turizo nos invite, no sé, a un viaje o algo. Pero esa es mi idea, ¿vale? Aquí vamos a saber tú qué quieres. ¿Qué cosas no pueden faltar para tener un increíble fin de semana? Puede ser una buena comida, tus snacks favoritos, música, el 95.7, por ejemplo, salir, ver una película, estar con amigos, dormir hasta tarde o tener un día sin prisa. El fin de semana no siempre ha sido como lo conocemos. La idea de tener dos días completos de descanso se fue extendiendo durante el siglo XX. Esto con la reducción de las jornadas laborales, cuando se dieron cuenta y dijeron, oye, creo que estamos explotando de más a la gente. ¿Cómo le hacemos? Pues dales dos días libres, y por eso tenemos dos días libres. Y hoy para muchas personas el sábado y el domingo representan el momento para romper con la rutina. Ocupamos estos días ya sea para organizarnos bien para lo que vamos a continuar con la semana, o también puede ser que descansamos, que es justo lo que muchos aplican. No necesitas llenar todo el fin de semana de planes, solo dejar unas cuantas horas y nada programado. A veces ahí salen los mejores planes. Así que, ¿qué es lo primero que tiene que pasar para que tú digas, ahora sí, ya empezó mi fin de semana, ahora sí nos vamos entendiendo? Siento que uno de ellos podría ser el modo fin de que ahorita en unos minutos lo vamos a activar, pero también tú te manifiestas en este pedacito de la tarde, en el 771-47-31-957. ¿Qué cosas no pueden faltar para tener un increíble fin de semana? ¿La música de Olivia Rodrigo? Ya está.

0: Wanna Be de Justin Bieber, Nicki Minaj está en tu radio 95.7, así como también en Monster. Así que vamos a pasarle los micrófonos.
1: Hola, buenas tardes. Me puedes compartir con un saludo para el señor Zapatos, parte del Monster.
0: Oigan, saludos para el señor Zapatos. Le deseamos lo mejor. Gracias por acompañarnos. Con nosotros también está Michael. Estamos preguntando, platicando de qué tiene que pasar para que tú digas ya es fin de semana. ¿Y cuáles son los planes para este fin de semana? En tu conexión te esperamos. Dice Michael, para algunos que no descansamos un día o dos días, tenemos que hacer algo, visitamos algún lugar o simplemente paseamos. También descansar ayuda demasiado. Estos son los planes de nuestro querido Michael. Ah, porque esa es otra. ¿Ustedes cuántos días descansan? ¿Uno o dos? ¿Son de los afortunados que solo descansan un día como nosotros? ¿Como sus servilletas? Platícanos a través de tu conexión. Porque hablemos de algo que para muchos es sagrado. En el fin de semana, lo que podemos hacer sin prisas es un desayuno. Ya sea que te prepares unos chilaquiles, unos huevitos, unos tacos, a lo mejor si quieres un pan dulce, tu cafecito, y sobre todo que nadie te esté apurando, que no estés viendo el reloj a ver a qué hora se te hace tarde, que simplemente estás saboreándote en la mañana. ¿Tú qué sueles hacer los fines de semana? ¿Estás ready para este fin de semana que se aproxima? ¿Tienes planes? Compártelos a través de tu conexión. Igual y nos añadimos a esos planes, quién sabe. Ahora llega esto que se llama Talk to Me. Súbele a tu radio.

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Es la música de Katy Perry, se llama The One That Got Away, y lo escuchas aquí en el 95.7 de tu radio. Y a lo mejor lo que te voy a decir a continuación no tiene mucho sentido, pero ¿has visto la película de Eternidad? Si no la has visto, este fin de semana ya tienes una tarea. ¿Qué qué? Yo la dejé, ¿vale? Y soy bastante estricta con las tareas. Así que, por favor, te voy a encargar que la veas y me traigas un resumen, es cierto. Pero sí, vela, porque está muy buena. Tan solo se estrenó el año pasado y aparece Elizabeth Olsen como la prota. ¿De qué va la película? En un más allá donde las almas deciden dónde pasarán la eternidad, John debe elegir entre el hombre con el que ha compartido su vida o su primer amor. Y justo que, y siento que queda perfecto con esta canción, porque habla acerca de la persona que dejó ir. ¿Tú a quién elegirías? ¿A la persona con la que has compartido toda tu vida o a tu primer amor? Por eso yo les estoy diciendo que vean la peli, para entrar en detalles y luego debatir con quién debió quedarse. Son las 12:47. Y algo que no puede faltar en un fin de semana, efectivamente, es la música. Gracias a Shai, que dice algo que sin duda no puede faltar, es música. Siento que es algo maravilloso y es mi idioma favorito. Mira, hablamos el mismo idioma. Porque no puede faltar música en el carro, en la casa, mientras te arreglas, o en esa reunión que empezó tranquila y terminó con todos cantando. La música tiene esta relación súper fuerte con la memoria. Cuando una canción está asociada a una experiencia, escucharla después puede activar recuerdos bastante específicos. Puede llevarte a una persona, a un viaje, a una fiesta, o hasta una etapa de tu vida. Por eso hay canciones que pueden pasar años sin sonar y en cuanto aparecen te acuerdas de todo esto. Así que sí, la música es parte importante de este fin de semana.

¿Quién lo diría, eh? Es viernes y lo único que queremos es ir a casa a dormir. No puede ser. Son las 12:53. Y gracias a Joana, que dice que para hacer de este fin de semana algo especial, dice que a veces el mejor plan es cuando no haces muchos planes. Dejas a que la vida fluya. Pero sin duda, lo que no puede faltar es un tiempo de descanso. Les digo que ya uno nada más en estos días quiere un ratito, dormirse. Unos 5 minutos más, 10 minutos más, 20, una hora, 3 horas. Es tarea deli. ¿Qué tiene que pasar para que tu fin de semana sea maravilloso? Platícanos en tu conexión y ahora seguimos también con más música. 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
13: Es la una.
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15: 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Gracias y saludos a todos en cabina.
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The Girl Is Mine está aquí en el 95.7 en tu radio. Y también está esta sorpresa que tenemos para ti. 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Y básicamente tu R de Paz es tu membresía de Radio Disney, completamente gratis. 1:07 p.m, vamos con la música de María José.

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0: Estás escuchando Radio Disney 95.7 y sabes que ya es fin de semana cuando activas el modo karaoke. Así que, ¿qué onda? Dani, ¿cómo dice?
1: Cuéntame la verdad. Entiendo.
0: ¿Se escuchó el dolor, eso que ni qué? Gracias por esta notita de voz, querido Dani, que sigas disfrutando de tu fin de semana. ¿Qué? ¿Cómo le hacemos para que sea perfecto este fin de semana? Ahora los micrófonos son todos tuyos, Michael.
2: Claro, Dani, un buen fin de semana. Yo creo que es acompañado de un sabadito llegar, de trabajar o algo y ver tu serie o película favorita por la noche con la familia. Y pues un domingo ya más relajado, el outfit más sencillo y más relajado que todo, ¿no? También.
0: La pijama.
2: Ya no andar tan formal. Ya es claro. Domingo y hay que dedicarle un rato a la familia, aunque sea, irse a pasear, a comer a algún lado cerca. Y pues creo que es lo principal, ¿no? La convivencia con la familia, porque a veces andamos tan apurados en el trabajo que nos olvidamos que están ahí con nosotros siempre, ¿no? Yo creo que ese es para mí un buen fin de semana y obviamente acompañado de la mejor estación, RD. Saludos.
0: Se sabe. Saludos, Michael. Deseo que este fin de semana sea justo como lo describes. Que haya momentos de calidad con la familia y también un ratito para descansar. Y es que descansar no significa necesariamente dormir. El descanso también puede ser mental. Tener un periodo sin pendientes, sin horarios y sin estar cambiando constantemente de una actividad a otra. Por eso unas horas de no tengo nada que hacer pueden ser tan importantes para el fin de semana. La recomendación, resérvate al menos una tarde del fin de semana, sin compromisos, por una película, piérdete, lee un ratito si quieres, disfruta del tiempo con la familia. Así ese sería un excelente fin de semana. Y espero que lo puedas disfrutar justo en estos dos días.

Malo Bien es música de Gracie, justo para decirte hasta la vista, baby. O hasta mañana, porque mañana nos seguimos escuchando. Yo soy Daniela Silqué y un gustazo haber sido tu compañía desde las 6 de la mañana y estar, mira, chorrocientas horas contigo. Bueno, solo un pedacito de la mañana y otro pedacito de la tarde. Y esto se vuelve a repetir, sí, mañana en el mismo lugar, aquí en el 95.7. Muchísimas gracias a Serge, que estuvo encargado del área de producción. Un aplauso. Y a Pau, que es nuestra joven Padawan. También su aplauso. Ahorita ya llega Mariana, o sea que te lo vas a pasar de lujo. Y te guardé esta joyita para que desde ya inaugures el fin de semana. Esto se llama Vivir mi vida. ¿Y de quién crees?

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0: It's Friday con Rita Neufasa en el 95.7 de tu radio. Ya la 1:47 en este viernes el 5 de septiembre. Oye, qué emoción acompañarte, escucharte y estar contigo a través de tu conexión en el 771-4731-957. Por fin viernes, ¿eh? Viernes de modo fin de y viernes de que ya se siente el fin de semana, ¿sí? En Pachuca y en Radio Disney y en todo el mundo, ¿eh? Ya, es prácticamente la antesala del fin de semana. ¿Qué onda? ¿Ya activaron el modo fin de? ¿No? Ok. Entonces lo podemos hacer en este preciso instante. ¿Les late? A nosotros nos encanta. Bueno, mientras sucede esto, yo soy Mariana, un placer acompañarte y me quedo contigo hasta en punto de las 9:00 p.m. ¿Qué tal, eh? Nos quedamos un ratote juntos y obvio no llego sola, ¿eh? Llego súper bien acompañada. Choco está listísimo para quedarse hasta las 4. No puede ser. ¡Bú! Alguien me ayudó con los efectos. Era justo el que necesitaba. Así, cayó exactito. Pero está bien, lo perdonamos. Porque llegó antes que yo. Igual Pau por acá que nos acompaña y que se queda con nosotros. Así que recuerda, en tu conexión te leemos 771-47-31-957. ¿Y qué tal si activamos el modo fin de en este instante? ¿Te late?
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0: Y justo esta canción que viene a continuación es ideal para eso, ¿eh? Es Prince Royce y eso que se llama Darte un Beso aquí en tu radio. Ya la 1:48.

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2: Son las 2
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Escuchas a Espa y eso que se llama Gay Jane en el 95.7 de tu radio. ¿Qué tal, Ya las 2:07. Oye, gracias por acompañarnos y estar presente. Pero además de todo, nos encanta contarte que, ¿qué crees? Estamos listos porque hoy vamos a cantar, Ya está aquí el Como Dice. Y hoy justo tenemos una canción que seguramente, pues, has cantado. Pero queremos ver si también puedes reconocerla justo con las pistas que te vamos a ir dando. La mecánica es sencilla. Poco a poco te vamos a entregar pistas de la canción y vamos a tener pedacitos de la letra, ¿vale? Para que lo vayas tomando precisamente en cuenta. Así que más adelante vamos igual a tenerte una pista extra que es especial. Vas a escuchar un fragmento de la canción sin voz y con un efecto, digamos, un poco más lento para que tú adivines de qué se trata, ¿vale? Si es que con las pistas, pues todavía no adivinas muy bien, ¿vale? Pero a ver, vamos con la primera pista y con la primera frase de esta canción que dice así, escucha bien. No necesito más de nada, ¿ahora qué? ¿Ok? Parece que está sencillo, ¿verdad? Cuéntanos en tu conexión. ¿Tú sabes de qué se trata? A ver, ahí te va de nuevo. No necesito más de nada, ¿ahora qué? Ahí te la dejamos, ¿eh? ¿Te sonó desde el primer verso o necesitas más ayuda? Bueno, pues en tu conexión te leemos para que nos cuentes. Te esperamos. 771-4731-957. Platícanos en tu conexión. Y mientras tanto, bueno, pues seguimos acá en Radio 1095.7. Igual puedes cantarnos un pedacito, ¿eh? Que es justo lo que queremos también que nos cantes. Ahora llega Lisa aquí al 95.7 de tu radio, ya a las 2:09.

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0: Escuchas a Harry Styles y este que se llama American Girls en el 95.7 de tu radio. ¡Saludos a Chico! Que ya llegó. Ya las 2:19 y en tu conexión te leemos, ¿va? 771-4731-957. Oye, ya estamos listos justo para que nos cuentes qué onda. ¿Cómo dice la canción? ¿Estás listo? ¿Cómo dice la canción? Bueno, pues platícanos en tu conexión a través del 771-4731-957. Que ya por acá te dimos en la primera pista, ¿vale? Dice así, ¿estás listo? No necesito más que nada ahora que, ¿va? Ya con eso ya es una muy buena frase para que sepas, pues, qué canción es. Y ojo, que esta canción pertenece, ahí te va, esta es otra pista, a una cantante italiana que se convirtió en una de las voces más reconocibles de la música pop en español, aunque su carrera, pues, también se ha desarrollado en italiano. Y aquí viene otra cosa que te puede ayudar. Esta canción habla de querer vivir el amor de una manera más intensa, pero sin dejarse llevar por las apariencias ni por lo que pueda pasar. Así que cuéntanos. ¿Ya te está llegando más o menos la idea de qué canción puede ser? Pues te leemos en tu conexión, ¿vale? 771-4731-957. Mientras tanto, continuamos con más buena música. Llega Danny Ocean y eso que se llama Fuera del Mercado en el 95.7 de tu radio. Ya a las 4:20.
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Cosita de tu radio, ya las 2:31. Es viernes, viernes 25. Estoy viendo la hora y la fecha. Y los ando confundiendo acá en Radio Dice 95.7. Bueno, en tu conexión te escuchamos 771-47-31-95.7. Y por supuesto, obviamente te acompañamos porque estamos, sí, jugando como DJ. Queremos ver qué onda. Ya tienes la canción lista, ya sabes de cuál se trata. Bueno, pues por acá te leemos en tu conexión. Recuerda, la primera frase dice así: no necesito más que nada, ¿ahora qué? Pero a ver, aquí te va una frase más, por si todavía dices, no, como que con esa no me ayudo. Bueno, pues la segunda dice así: presta mucha atención, ¿eh? Aunque esté todo el mundo en contra, deja la apariencia y toma el sentido, ¿vale? Aunque esté todo el mundo en contra, deja la apariencia y toma el sentido. Ahí está, ¿eh? Prácticamente ya tenemos dos pedacitos importantes de la letra. Fíjate que esta canción justo es de esas rolas que hablan de amor desde un lugar muy directo. Dejar a un lado lo que los demás opinan y quedarte con lo que realmente sientes es complicado, ¿eh? Pero bueno, todavía no terminamos, así que tú no te preocupes, ¿ah? No pasa nada. Más o menos ahí ya con esas dos frases tú puedes ir descifrando cuál canción es. Así que te leemos en tu conexión. Todavía no terminamos porque tenemos una pista extra en este como dice para que tú puedas decir, claro, es esta canción, ya sé cuál era. Así que te leemos en tu conexión 771-4731-957. Y mientras tanto, pues obviamente tú nos escuchas y nos cuentas cuál es justamente la canción de la que hoy te estamos platicando en Radio Disney 95.7. Así que cuéntanos. Mientras tanto, ya a las 2:33, escuchas Radio Disney Pachuca y a Fate con esto que se llama ¿A son de qué?

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Escuchas a Cat C.A., eso que se llama Animal, en el 95.7 de tu radio. Ya las 2:42. En este viernes 25 de septiembre, obviamente, nosotros te acompañamos y nos quedamos contigo hasta las 9 de la noche. Así que en tu conexión te leemos 771-4731-957. Y por supuesto, oye, te estamos preguntando qué onda. ¿Ya sabes cómo dice esta canción? ¿Ya sabes cómo dice? Bueno, pues vamos a juntar todo para ver si más o menos ya te cae el 20 de qué rola es de la que estamos hablando. La primera frase dice así: no necesito más que nada, ¿ahora qué? Y también ya te dimos otra que dice: aunque esté todo el mundo en contra, deja la apariencia y toma el sentido. Si ya escuchaste esto, bueno, pues puede que ya vayas viendo qué onda, de qué se trata. Así que te escuchamos en tu conexión. Recuerda 771-4731-957. Acuérdate, es una artista italiana que ha construido gran parte de su carrera cantando en dos idiomas. Así que bueno, hoy te escuchamos en tu conexión. Más adelante te damos una pista más, pero mientras tanto, llega Peggy Go a tu radio, esto que se llama It Goes Like Na Na Na, ya a las 2:44.

Roms junto con Roaming Shoes y esto que se llama Waves en el 95.7 de tu radio. Ya las 2:53 y nosotros claro que te acompañamos en tu conexión 771-4731-957. Oye, ¿qué onda? Que por acá te estamos esperando para que nos digas y ya sabes de qué canción se trata los dos versos que te dimos. Te vamos a dar una pista extra que es justo como te contábamos, un pedacito de la canción, chiquito, pero justamente no tiene voz y la letra está un poquito justo, digamos, más lenta para que obviamente tú veas y descubres cuál es la canción de la que te estamos platicando. Ahí te va la pista para que digas, ah, ya con esto creo que ya sé de qué me hablan. Así que va la pista, ¿va? Ok, ¿sí supiste de qué se trataba? O dices, híjole, no, la verdad es que me la estás poniendo bien complicado, bien difícil. A ver, te vamos a volver a decir las pistas que te decíamos hace rato. La número uno dice, no necesito más de nada, ¿ahora qué? Y la número dos dice, aunque esté todo el mundo en contra, deja la apariencia y toma el sentido, ¿va? Pero a ver, una vez más, le vamos a dar play a la pista que no tiene voz para que sepas de qué se trata. Ahí va la pista. ¿Qué onda? Está facilísimo, ¿no? Así que bueno, te escuchamos en tu conexión 771-4731-957. Y mientras tanto, pues te dejamos con Alesso y eso que se llama Heroes en Radio Disney 95.7, ya las 2:55.

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2: Son las 3.
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es Eric Bryan y eso que se llama Desayuno pa' Dos a las 3 de la tarde con 8 minutos en este viernes. Oigan, ¿qué onda? Que en tu conexión nosotros los escuchamos, los leemos a través del 771-47-31-957. Y por supuesto, nos encanta que ya estás participando con nosotros y nos estás contando. A ver, en este como dice, te dimos dos frases. La primera dice: no necesito más de nada, ¿ahora qué? La segunda: aunque esté todo el mundo en contra, deja la apariencia y toma el sentido. Y a ver, ahí te va una vez más y por última vez la pista más grande, que es el pedacito de la canción, pero sin la letra de la canción. Así que escuchamos la pista en... Ok, ¿ya la escuchaste? Bueno, pues cuéntanos en tu conexión de qué se trata, de qué canción se trata, te leemos. 771-4731-957, venos platicando, te vamos escuchando y mientras tanto, te dejamos con buena música. Ya esta es la última oportunidad, ¿va? Ahora sí, llega Luis Fonsi, es tu último chance, ¿eh? Con eso que se llama Me Despido, a Radio Disney 95.7, así que súbele a tu radio.

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0: Escuchas a Tayo Cruz y esto que se llama Break Your Heart en el 95.7 de tu radio. Ya las 3:24. Y por supuesto en tu conexión te acompañamos 771-4731-957. Ya a las 3:24. Y por supuesto nosotros te acompañamos. ¿Y qué crees? Queremos obviamente que tú pues nos platiques si tú sabes qué onda. ¿Sabes cómo dice la canción? Bueno, pues en tu conexión te hiciste presente a través del 771-4731-957. Pero a ver, ahí te va por última vez la pista más grande, que justo es el botón de la canción. Así que, a ver, por acá, operadora, dale play. Ok, bueno, esa ya fue la última pista, pero en tu conexión tú te hiciste presente y nos contaste, ¿qué onda? ¿Cuáles fueron? ¿Cuál fue justamente la canción? Por acá nos decía Patty. La canción es de Laura Pausini. Patty, que te mandamos un abrazo muy grande, te queremos. A ver, ¿será? Luz por acá dice, es Laura Pausini con Víveme. Ok, perfecto, vamos a ver si más adelante. Por acá igual en tu conexión se encuentra Dulce, cuéntanos Dulce.
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0: Eso, nos encanta, oye, lo dio todo, A ver, por acá Alba dice, mírame sin miedo ahora, ya sé una vida, sé una hora, de Laura Pausini, qué buena rola. Chiquis, ¿tú qué dices?
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0: Ay, qué bonito cantan, se escucha increíble, muchas gracias. Por acá Mar dice, es Víveme de Laura Pausini. Iker dice, Víveme de Laura Pausini. A ver, por acá igual se encuentra Ale.
1: 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Eso. Mi nuevo espacio que ahora es tuyo, te ruego. Víveme sin más vergüenza, aunque esté todo el mundo en contra. Deja la apariencia y toma ese sentido. Y siente lo que llevo dentro.
0: ¡Guau! Wow. Oye, Cristi también por acá se hace presente. Cristi, cuéntanos.
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0: ¡Ay, qué bonito canta! No inventen. Nos sorprendieron con esas voces tan increíbles. La verdad es que se merecen un gran, gran, gran aplauso. Así que ahí les va, ¿eh? Oh. ¡Qué increíble! Eso nos gusta. Oigan, pues definitivamente sí, esta canción la intérprete es la italiana, que tiene una carrera enorme justamente tanto en italiano como en español. El tema es de sus canciones más reconocibles y habla pues justo de eso, de entregarse al amor, de vivir lo que sientes, de dejar de lado las apariencias y las opiniones de los demás. De hecho, esta canción nació originalmente en italiano y después fue adaptada al español, algo muy característico pues de la carrera de esta artista, ¿no? Y bueno, si los versos te resultan familiares, seguro es porque, pues, esta parte terminó de delatarla, que dice, no necesito más que nada, ahora que... Y bueno, tú seguiste cantando, claro, con nosotros a través de tu conexión. Así que, ¿qué te parece si te dejamos con esa canción que se convirtió en uno de los temas más queridos de su repertorio? Sí, con el paso de los años, y sigue teniendo además... ese efecto de me la sé completita. Así que activemos el Mood Karaoke juntos con Laura Pausini, eso que se llama Víveme, en Radio Disney 95.7 y a las 3:28.
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3: Hola, hola, te saluda Ale Cruz. La directora general de Alimentación para el Bienestar, María Luisa Albores, detalló que con apoyo federal, Tabasco realizó tras 15 años un censo cacaotero en el que 373 técnicos visitaron 800 localidades e identificaron a 16.700 productores, 37% mujeres y 63% hombres, con un rendimiento promedio de 490 kilogramos por hectárea y 1.33 hectáreas por productor. Como parte del programa Emprendiendo Paso a Paso 2026, 760 personas emprendedoras recibieron apoyos económicos de 25 mil pesos cada una para impulsar sus proyectos y fortalecer sus actividades productivas. El gobernador Julio Menchaca señaló que el ejercicio debe traducirse en mejores condiciones de vida para las familias hidalguenses y en oportunidades para el presente y el futuro.
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Escuchas a Yatra y eso que se llama Canción para Regresar en el 95.7 de tu radio. Ya a las 3:47 minutos, oye, ¿qué crees, que te tenemos sorpresas? Y es que, como sabes, ya tenemos a la Ruta Gastronómica RD y ya está lista la tercera parada, que es nada más y nada menos que nuestra queridísima María Palapa. ¿A poco no te caería súper bien un rico buffet mar y tierra? 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Pendiente de tu radio, mientras tanto, más buena música. ¿Quién crees que llega? Ya las 3:49 es Wolfine y eso que se llama Bella en Radio Disney 95.7.

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8: Son las 4.
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22: Hola, Radio Disney, ¿me podrían poner la canción de Conexión Psíquica de Aitana, por favor? Gracias y saludos a todos.

Es Aitana, y eso que se llama Conexión Psíquica en el 95.7 de tu radio. ¿Qué tal, Ya a las 4:04 en el 95.7 de tu radio. Oye, qué bueno que nos acompañas. Gracias por estar acá presente y en sintonía. Te mandamos un gran abrazo. Yo soy Mariana, un placer acompañarte. Me quedo contigo, como te decíamos, hasta las 9 de la noche. Te la vamos a pasar increíble. Y oigan, no estoy sola, recuerda. Por acá, chico, ya se fue, pero llega mi queridísimo Max, que se queda hasta las 9, ¿verdad, Max? Eso, dice que sí. Entonces, si no, Pamba, Ya saben, acá Pamba, el que no se queda hasta las 9. Y Pau, obviamente, que sigue con nosotros, así que en tu conexión te leemos. Va a 771-47-31-95, mientras tanto. 95.7. Una disculpa, ya me ando. Quiero dar mi número de celular, ese no. Nada más el de tu conexión. Ahora llega buena música, es Pink Panthers, aquí a tu radio.

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Manuel Turizo y esto que se llama Pambi Chao en el 95.7 de tu radio. ¿Qué tal, ella? Las 4:17. Hoy nosotros te seguimos acompañando y en tu conexión te leemos, ¿eh? 771-4731-957. Platícanos, ¿cómo estás? Por acá, obvio que tú te haces presente y eso nos encanta. Gracias por estar por acá en tu conexión. Rebe, que tengas bonito día. Alfonso, gracias por acompañarnos. Darío, ¿cómo estás? Un saludo. Por acá dice, ah, muchas gracias, qué lindo, dice que le mando saludos a todos en el almacén. Ay, es que tienen muchos nombres. Dice, vinieron acá de apoyo, dice, porque llegó mucho jale, dice, y no nos damos abasto. Ok, un abrazo, bueno, pues, a chambear y esperamos que prontito ya entre todos terminen más rápido. Les mandamos un gran saludo, Cristi, gracias por estar acá en sintonía. Oscar, ¿cómo estás? Que ya va llegando, eso nos fascina. Un súper abrazo, gracias a todos por acompañarnos. Y bueno, a ver, hemos llegado ya a un momento que nos encanta y esto es las confesiones que solo tú y yo sabemos. Pero a ver qué onda. Hoy queremos que te confieses con nosotros y nos digas, ¿cuál es esa peli que todos aman? Así, que a todos les encanta, pero que a ti, híjole, no, que te da sueño. Entonces, ¿qué dices? No, por más que intento, no puedo, me duermo, no puede ser. Cuéntanos en tu conexión, ¿va? 771-4731-957. Platícanos, ¿cuál es esa peli que todos aman, pero que a ti te da sueño? Platícanos en tu conexión, ya a las 4:19. Y mientras tú te haces presente, bueno, pues te dejamos con Morat y eso que se llama Lo Poco Que Yo Quiero.

¿Qué tal? Es Dua Lipa junto con Maná y eso que se llama Oye Mi Amor en Radio 1695.7, ya a las 4:30. Y oye, te estamos esperando en tu conexión para que nos cuentes en esas confesiones que solo tú y yo sabemos qué onda. ¿Cuál es la peli que todos aman y a ti te da sueño? Platícanos en tu conexión. Es anónimo, así que no te preocupes. A ver, por acá nos dicen, híjole, la peli que a todos les gusta y a mí no es Harry Potter y Star Wars. ¿Qué? Pero son buenas también. Bueno, tienen lo suyo, ¿no? Y es que, como decíamos, para cada persona pues hay un gusto, pero muchas gracias por contarnos. A ver, por acá nos dicen, las de Rápidos y Furiosos, no me gusta ni una. ¡Ah! No puede ser. Bueno, es que, híjole, ¿qué podemos decir? Ya las últimas como que ya no tanto, ¿verdad? Gracias por contarnos. Por acá igual van llegando y dice que cuando eran más chiquitas no les gustaba Los Intocables. Ok, muchas gracias por contarnos. Les mandamos un abrazo. Que tengan bonito día y gracias por acompañarnos. Igual saludos por acá a todos los que en tu conexión ya nos están escribiendo. 771-47-31-957. Ahora te quedas con más buena música en lo que tú nos platicas. ¿Cuál es esa peli que a todos les encanta, pero que a ti te da sueño? Platícanos en tu conexión. Mientras tanto te dejamos con Oliver Tree. Eso que se llama Life Goes On. Aquí en tu radio. Ya a las 4:31.

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Ya a las 4:47, escuchas a Ariana Grande y eso que se llama Hey That I Made You Love Me en el 95.7 de tu radio. ¿Qué tal, eh? Y a las 4:47, como te decíamos, 48 va cambiando el reloj. Oye, ¿qué crees? Ahí te van las rapiditas para cerrar el día, te late. Y es que, ¿qué crees? Que Alex Syntek y nueva música, bueno, pues sí. Se dice que Alex Syntek supo manejar bastante bien ese marketing que ha tenido con todo lo que ha sucedido. Y es que ahí te va, que sus oyentes en Spotify subieron un 630%. ¡Wow! Eso es demasiado. Sí, más. Y además estrenó canción. ¿Qué onda? En reggaetón, de eso de lo que tanto se quejaba. Así las cosas, ¿eh? Híjole. Clase de marketing, señores y señoras. Así nos lo ha demostrado Alex Syntek. Oigan, además, Cristian Castro llega con un nuevo material, nueva música. Sí, al lado de Hash, con la canción Antes de que te cases. ¡Uf! ¡Qué rola! ¿Ya la escucharon? Tienen que lanzarse a escucharla. Y bueno, esperemos que prontito ya la tengamos acá. Y además, ¿qué crees, eh? Las funciones de Avengers Endgame son un éxito total. Y es que, sí, sabemos que es de las mayores franquicias del cine del país, que además hicieron que regresara justo estas funciones de medianoche con estas escenas que son inéditas. Así que, ¿qué onda? ¿Ya te lanzaste a verla? Cuéntanos tu conexión. ¿Qué tal? ¿Qué pasó? Cuéntanos, te leemos. 771-4731-957. Oigan, se ve que está haciendo bastante aire. Platícanos, ¿en dónde andas? Te escuchamos en tu conexión y mientras tanto llega Sabrina Carpenter a tu radio. Se llama Taste y suena aquí en Radio Disney Pachuca.

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7: Radio Disney, ¿me podrían poner la canción de Taylor Swift, por favor?

Es Taylor Swift en el 95.7 de tu radio. Qué buena rola, ¿eh? Ya a las 5:05. Oigan, ahora espejo en tu radio. Eso nos encanta. Qué emoción. Una hora más contigo. Y por supuesto, obvio, te acompañamos con buena música. Y además, tú que nos estás platicando en tu conexión, nos encanta. ¿Cómo estás? 771-47-31-95.7. Bueno, pues ahí te va. Que hoy estamos con esas confesiones que solo tú y yo sabemos. Y precisamente te estamos preguntando, ¿cuál es esa peli que todos aman, pero que a ti te da sueño? A ver, cuéntanos en tu conexión. Por acá, híjole, es que algunos nos respondieron que dijimos ¿por qué? Ah. A ver, nos dicen, recuerda que es totalmente anónimo, así que no hay problema. Dicen, Titanic. ¿Cómo? A ver, por acá dice, ninguna de Crepúsculo. No puede ser, ¿por qué? Por acá nos dicen, ninguna de Harry Potter. Dice, para mí, dice, no me atrapa la trama. ¿Qué? A ver, por acá nos dicen que ninguna de Cantinflas, que no les agradan. Dice, es que no me gusta cómo actúa. Dice, sí, cantinflar demasiado. Que justo de ahí viene ese término, ¿no? De cantinflar. ¿Qué tal, eh? Muchas gracias. A ver, por acá, ¿quién más está en tu conexión? Gracias por acompañarnos. Nos dicen, El Señor de los Anillos no me gusta nada. ¿Cómo creen? ¿Por qué? Cuéntanos en tu conexión. Sabemos que para todo hay gusto, así que no te preocupes. Entendemos. Así que síguenos contando qué onda, cuál es esa peli que todos aman, pero que a ti no te encanta, que te da sueño, que te duermes. Cuéntanos en tu conexión. Mientras tanto, llega Querida Osa a tu radio y eso que se llama Ruleta Rusa.

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Sara Larson, y eso que se llama Girl Girls en el 95.7 de tu radio. ¿Qué tal? Ya las 5:20. Y por supuesto te seguimos acompañando. Y es que, a ver, sabemos que hay pelis que definitivamente pues no son para todos. Y una de ellas, bueno, pues ahí te va, te contamos que justo, pues hablando ya de estas pelis, no. Mejor no, más adelante te contamos. Pero bueno, gracias por platicarnos de, pues, esas confesiones que solo tú y yo sabemos. Por acá todavía nos llegó una más y dice: me da sueño la de Sexto Sentido. Esa no me gusta. ¿Por qué? Que por acá luego Max dijo, ¿cómo que no? Pero está bien, lo entendemos. Oigan, pues gracias por participar. Les mandamos un gran abrazo y te quedas como una música, ¿eh? Más adelante ya, ahora sí platicamos de más pelis, pero te contamos porque llega la Palomera RD, pero mientras tanto llega Latin Mafia a tu radio. ¿Qué tal si le subes? Y disfrutamos juntos esta canción. Te estoy correteando. Ya a las 5:21.

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0: a James Hype junto con Miguel de la Rosa y eso que se llama Ferrari en el 95.7 de tu radio, ya a las 5:32. Oye, gracias por acompañarnos. Y si ya te decíamos que hoy es viernes y hemos llegado a uno de nuestros momentos favoritos, porque es viernes de Palomera RD. ¿Y qué crees? Que es momento de activar esta máquina de palomitas para llegar a casa y hacer un buen maratón de pelis bien merecido. Y es que en esta ocasión, ahí te va, el sabor de palomitas es de caramelo. Y es que tenemos a una actriz que, híjole, podemos decirte que fue crush de muchos en nuestra adolescencia y que participó además en una de las sagas más importantes de cine. Pero no solo desde magia, sino que también ella tiene mucho romance. Y por eso hoy queremos que nos digas, ¿cuál es tu peli favorita de Emma Watson? Que tiene bastantes muy buenas, así que cuéntanos en tu conexión. ¿Cuál es tu peli favorita de Emma Watson en esta Palomera RD? Te leemos 771-47-3195-7 para que nos platiques. Y justo por acá ya van llegando ustedes, nos cuentan, nos acompañan y yo sé, ya nos quiere platicar, pues, ¿cuál es su peli favorita de nuestra queridísima Emma Watson? Así que, José, te escuchamos, cuéntanos.
1: Sin duda, pues, obviamente, todas las de Harry Potter. Todas las de Harry Potter con ella.
0: Ok, perfecto. Yo diría, a ver, si a mí me preguntan, diría que precisamente La Bella y la Bestia de Disney. Uy, qué increíble y además qué bonita se ve. Pero a ver, cuéntanos en tu conexión. Para ti, ¿cuál es tu peli favorita de Emma Watson? Te leemos y mientras tanto te dejamos con Zane, ese que se llama Side Effects, aquí en tu radio, ya a las 5:34.

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Es Fate junto con Yandel y ese que se llama Briquel en el 95.7 de tu radio, ya a las 5:49. ¿Qué onda, Tú nos estás platicando. ¿Cuál es tu peli favorita de Emma Watson? Bueno, pues mientras tú nos cuentas en tu conexión, nosotros te decimos que tenemos sorpresas para ti. Así que súbele a tu radio porque ha llegado el momento de que escuches muy bien de lo que se trata, Y es que Mandalorian y Grogu, claro que ya están disponibles. 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Mientras tanto, más buena música, ¿sí? Llega Grupo Frontera junto con Bad Bunny, eso que se llama 1% aquí a tu radio.

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12: Radio Disney, quisiera que me pusieran la de Katy Perry. Gracias, Radio Disney. Saludos.